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1: Son las 9:57.
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8: ¿Qué tal? ¿Cómo están? Les saluda Carlos Maturana. Les doy la bienvenida a esta nueva edición de noticias, donde sabremos de Minsal y Fonasa, que firmaron convenio con Cajas de Chile para reducir listas de espera en OGES. Entra en vigencia la ley Valentín. Sabremos de las protecciones obligatorias en ventanas y balcones desde departamentos desde el segundo piso en adelante. Hablaremos de la operación Nieve de Oruro. PDI desarticula banda narco que operaba desde un recinto penal en Santiago. Transportaban droga desde el norte.
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8: La ley Valentín ya fue publicada. Ahora será obligatorio instalar medidas de seguridad en inmuebles donde habiten menores de 12 años o personas de riesgo para prevenir caídas fatales en edificios. De esto nos da cuenta Camilo García en el siguiente informe.
9: Esta jornada fue publicada la ley Valentín, que obliga a proteger ventanas y balcones en edificios para prevenir caídas desde alturas que puedan terminar de forma fatal. Según el INE, entre el 2022 y el 2024, 39 niños y jóvenes menores de 18 años fallecieron a causa de caídas de esta altura, y solo entre mayo de 2025 y marzo de este año, 14 personas fallecieron por la misma causa. La senadora María José Gatica hace un llamado a poner en práctica esta ley.
10: A pesar de que hoy día ya se ha publicado la ley Valentín, que obliga en este caso la instalación de protecciones de seguridad para ventanas y balcones en construcciones en altura, necesitamos que la ciudadanía tome conciencia de lo que significa el cuidado de nuestros niños, de los menores de edad. Y a la vez necesitamos también de que esta ley se pueda hacer efectiva lo antes posible.
9: Ahora, los departamentos que se encuentran sobre el segundo piso deberán contar con protecciones como mallas, rejas o ventanales con bloqueo de seguridad en el caso de que ahí vivan menores de 12 años o personas con riesgo de sufrir caídas. La docente de la Facultad de Derecho de la UDD entregó más detalles sobre esta ley.
11: Solamente a partir del mes de septiembre del año 2028 será exigible esta obligación a los propietarios, arrendatarios o ocupantes a cualquier título. Otro tema que me parece importante destacar, no se señala una multa específica para los efectos de sancionar el incumplimiento de esta obligación. De forma tal que deberá ser el reglamento de copropiedad de cada uno de los edificios quien deba establecer.
9: La normativa lleva el nombre de un niño que falleció tras caer desde un piso número 13 en San Pedro de la Paz.
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8: Desde el 1 de octubre el bono Bodas de Oro subirá a 482.295 pesos por pareja tras reajustarse por el IPC. Este beneficio está destinado a matrimonios que cumplan 50 años juntos y pertenezcan al 80% del Registro Social de Hogares. Ornella Mellado con la nota.
14: A contar del 1 de octubre, el bono Bodas de Oro experimentará un reajuste y alcanzará un total de 482.295 pesos por pareja. Este incremento de 19.129 pesos fue confirmado por la Superintendencia de Seguridad Social y responde a la variación del 4,1% del IPC acumulado entre septiembre de 2025 y agosto de 2026. El beneficio económico se otorga por única vez y se paga en partes iguales, lo que significa que cada integrante del matrimonio recibirá 241.148 pesos. Para acceder al pago, las parejas deben haber cumplido 50 años de casados y disponer de un plazo máximo de un año desde la fecha de aniversario para ingresar la solicitud. Entre los requisitos fijados por la normativa vigente, se exige no estar separados ni divorciados, convivir en el mismo domicilio y residir en Chile al menos 4 años previos a la postulación. Asimismo, la pareja debe ubicarse dentro del 80% más vulnerable del Registro Social de Hogares. La ley también contempla casos especiales si uno de los cónyuges fallece. El viudo o viuda podrá cobrar su mitad si la muerte ocurre dentro del año de plazo para postular, o bien recibir la totalidad correspondiente si el fallecimiento acontece durante la tramitación del beneficio, caso en el cual integrará la herencia.
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8: El técnico de Ñublense, Juan José Rivera, dictará una charla sobre metodología futbolística para monitores deportivos este jueves en el Estadio Nelson Oyarzún Arenas, actividad formativa impulsada por la Municipalidad de Chillán.
13: La región de los lagos.
8: La ministra de Salud anunció que buscará replicar a nivel nacional el Centro de Constatación de Lesiones y Alcoholemia implementado en Puerto Montt, iniciativa colaborativa que permite descongestionar recintos asistenciales y optimizar el patrullaje policial comunal.
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8: El plan Enlace permitirá cruzar bases de datos para otorgar atenciones médicas a beneficiarios de FONASA sin costo adicional en especialidades de alta demanda como dermatología, traumatología, urología, gastroenterología y ginecología. María Belén Araya nos comenta más en el siguiente informe.
15: La ministra de Salud, May Chomalí, junto con el director de FONASA, César Oyarzo, firmaron un convenio de colaboración con distintas cajas de compensación del país. La iniciativa, denominada Plan Enlace, funcionará como complemento entre público y privados para acelerar atenciones no cubiertas por el GES. El protocolo, que integra las cajas de compensación Los Héroes, 18 de septiembre, y La Araucana, faculta a los equipos para realizar el cruce de datos para identificar a los pacientes en lista de espera que cumplan con estar inscritos en FONASA dentro de los tramos B, C o D y mantener afiliación activa en algunas de las cajas asociadas. La ministra May Chomalí entrega más detalles.
16: Este programa está centrado en los problemas de los pacientes. Por lo tanto, las especialidades que se priorizaron son aquellas que tienen más listas de espera. No es lo que nosotros queríamos o lo que las cajas querían, sino que el foco está en las necesidades de las personas. Y lo otro importante es que es una resolución integral.
15: Una vez sistematizados los requerimientos pendientes, los beneficiarios serán derivados a prestadores de salud en convenio con las cajas y el seguro público, garantizando que el acceso a las consultas o intervenciones no represente ningún costo adicional. Este plan busca aliviar el registro nacional que contempla a 3 millones de personas con esperas prolongadas en el sector público y abordar 50.000 consultas en especialidades de alta demanda como dermatología, traumatología, urología, gastroenterología y ginecología.
8: La Brigada Antinarcóticos Metropolitana de la PDI y la Fiscalía Metropolitana Sur desbarataron a una organización criminal en el marco de la Operación Nieve de Oruro. El grupo era liderado por un recluso que cumple condena en el penal de Puente Alto desde Santiago. Ahí coordinaba el almacenamiento y la venta de estupefacientes que ingresaban desde el norte del país. El operativo permitió decomisar 413 kilos de sustancias ilícitas entre clorhidrato y pasta base de cocaína, acopiadas en viviendas de Pudahuel y La Florida. Según explicó el prefecto inspector Eric Menay, jefe nacional contra el crimen organizado de la PDI, el procedimiento logró frenar la distribución de cerca de 500 kilos de drogas duras.
17: Que una vez más aparece en los ladrillos, los contenedores, la figura del delfín, que es característico, bajo relieve. Por lo tanto, las indagaciones continúan toda vez que esta aparición no es tan solo en nuestro país, sino que también en otros países de la región está, cierto, este sello de calidad que eventualmente, y según la investigación que tenemos que hacer, con cooperación internacional, proviene de Colombia. Por lo tanto, insisto, es un duro golpe al narcotráfico. Estamos afectando, cierto, la comercialización y la oferta de sustancias duras como el clorhidrato cocaína. Y con eso logramos desincentivar un poquitito la comercialización, particularmente en el sector sur.
8: En las diligencias fueron arrestadas dos mujeres identificadas como la pareja y la hija del cabecilla, quienes funcionaban como sus brazos operativos en el exterior. Ambas cumplían tareas clave encargándose de la entrega física de los cargamentos, la distribución y la recaudación del dinero. Tras su captura y el posterior allanamiento a la celda del recluso, tanto el líder como sus familiares fueron formalizados por tráfico de drogas y quedaron bajo prisión preventiva. La justicia fijó un plazo de 120 días de investigación, mientras la policía indaga posibles vínculos internacionales ante la presencia de cargamentos con sellos distintivos.
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18: la región de Valparaíso.
8: Un trabajador contratista de 38 años murió tras sufrir una descarga eléctrica en los exteriores de la planta de Cecina Sopraval en La Calera. Las causas del fatal accidente laboral son investigadas por los organismos pertinentes.
18: La región de Magallanes.
8: La PDI detuvo a una mujer y recuperó más de 6 millones de pesos en efectivo robados a un adulto mayor de 80 años en Puerto Natales, dinero que correspondía a la totalidad de los ahorros de su jubilación.
18: La región de Antofagasta.
8: La justicia declaró culpable a Andrés Sutar por el femicidio íntimo de Javiera Jiménez, influencer desaparecida en 2022 en Antofagasta. El sujeto la golpeó mortalmente, quemó y enterró su cuerpo en el desierto tras una discusión.
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18: la región del Maule.
8: La Seremi de Salud cursó 21 sumarios y decomisó cerca de 500 kilos de alimentos desnaturalizados durante fiestas patrias en el Maule. Con sede en Talca, la autoridad anunció que mantendrá intensas fiscalizaciones de cara al verano.
18: La región de O'Higgins.
8: Fedetur destacó a Matanzas en la comuna de Navidad como un motor de desarrollo regional y ejemplo de transformación turística tras capacitar a empresarios locales en herramientas digitales para fortalecer la competitividad frente a los 300.000 visitantes anuales.
18: La región de Coquimbo.
8: La campaña solidaria realizada durante la Pampilla recaudó más de 2,8 millones de pesos para familias afectadas por la emergencia climática. Paralelamente, el municipio de Coquimbo anticipó un balance económico positivo tras el masivo festejo.
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8: Un reportaje desde Estados Unidos reveló un importante crecimiento en el costo de los completos, lo que a su vez demuestra que Chile está al borde de la recesión económica. Javier Vera nos informa más en la siguiente nota.
19: Un efecto silencioso está afectando a una de las comidas típicas de los chilenos. Y según un reportaje de ABC, pasaron desde los 2.500 pesos a cerca de los 4.000 pesos en los últimos meses. ¿De qué hablamos? Bueno, hablamos de los completos. Su precio ha ido cambiando, pues debido a la inflación y un aumento de costos en los últimos meses, nos explica detalles de este fenómeno Carlos Smith, economista, docente e investigador del Centro de Investigación de Empresa y Sociedad de la Universidad del Desarrollo.
20: Que sube más porque un completo no es comida, es un servicio. De hecho, en el índice de precio no está clasificado en alimento, está en restaurante. Si uno descompone lo que paga, los ingredientes, el pan, la vienesa, la palta, el tomate, son del orden de un quinto a un cuarto del precio, ¿ya? Otro porcentaje importante es el IVA. Y todo el resto del costo es el costo finalmente de tener el local funcionando, de tener meseros, de tener un espacio, de pagar la patente, etc. Entonces, el completo no subió por el completo, subió por todo lo que lo rodea finalmente. Y eso explica por qué la gente siente que la plata alcanza menos, aunque el IPC diga 4%.
19: La historia del completo nace en la década de 1930. Según la leyenda popular, en un local del centro de Santiago, ahí un sujeto en un local frente a la Plaza de Armas se le ocurrió armar un hot dog con chucrut, tomate y mayonesa casera de papa. Más de 90 años después, la receta y su valor monetario ha ido cambiando, pero la identidad ha sido la misma.
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8: Autoridades preparan un plan de conectividad vial ante la próxima apertura del Hospital Provincial Marga Marga en Villa Alemana. La estrategia contempla un nuevo recorrido desde Olmué y Limache, refuerzo de colectivos y conexión con EFE. Eso es todo por el momento. Nos encontramos en la siguiente edición de Noticias.
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2: ¿Cómo están, amigos, amigas? Bienvenidos y bienvenidas. Estamos comenzando el clásico de la Toda Marcha. Así es, en esta jornada de miércoles 23 de septiembre. Así vamos avanzando. En este, podríamos decir, primer día, ¿no es cierto? Primer día de esta primavera 2026. Como estábamos comentando, anoche llegó la primavera, eso de las 21 horas con 5 minutos. Bueno, como siempre, dentro de los próximos minutos vamos a compartir buena música. Tenemos grandes éxitos, tenemos mucha información. Información también, así que la invitación cordial para que te quedes con nosotros, para que compartamos la buena música, para que compartamos estos grandes éxitos. 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Oye, a todas las radios de Arica hasta Tierra del Fuego. Estamos llegando a gran parte del país y estamos muy contentos de aquello. Vamos a iniciar de inmediato la música, porque tenemos una selección increíble para acompañarte. Así comenzamos el clásico. Bienvenidos y bienvenidas.

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0: 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Muy bien, vamos a hablar de WhatsApp. ¿Por qué? Porque va a dejar de funcionar en algunas versiones de Android y también de iPhone. ¿Cómo revisar cuál tienes? Recientemente WhatsApp informó que la aplicación de mensajería funcionará en dispositivos que cumplan con sistemas operativos específicos. Por un lado están los dispositivos Android OS 6.0 y versiones posteriores, mientras que para iPhone se exigirá el iOS 15.1. Bueno, si bien la aplicación podrá seguir utilizándose en dispositivos que tengan versiones previas o más antiguas, WhatsApp dejará de brindar soporte a teléfonos que mantengan sistemas operativos más antiguos, por lo que se exponen a sufrir fallos. Cabe destacar que en el caso de los teléfonos iPhone, la versión de iOS que hoy se admite solo estará vigente hasta el 30 de noviembre. Tras esta fecha, WhatsApp solo admitirá dispositivos con iOS 15.5 y versiones posteriores. Claro, ¿cómo revisar si mi sistema operativo es compatible con WhatsApp? Usted tiene un teléfono muy, muy antiguo. Lo vamos a comentar a la vuelta, ¿eh? Porque es muy interesante también, porque WhatsApp es súper útil en estos tiempos de mensajería, ¿no es cierto?, para poder comunicarse, vender cosas también para el trabajo, en fin. Así que luego comentamos aquello. Sigue la música y en el clásico te acompañamos en la toda marcha.
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2: Un gran lento que vamos a disfrutar a esta hora nos trae Eric Carmen, All By Myself, aquí en el clásico de La Toda Marcha.

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1: Muy bien, estábamos hablando del WhatsApp, cómo revisar si mi sistema operativo es compatible con WhatsApp. Claro, para revisar si tu teléfono celular cumple con este requisito mínimo, dirígete al menú de configuración, ¿no es cierto?, o ajustes del dispositivo. En celulares de marca Samsung, Xiaomi, Huawei, Motorola y otros, el sistema operativo suele ser Android. Y para revisarlo, ¿no es cierto?, tienes que seguir estos pasos. Abrir la configuración, presionar acerca del teléfono, que va siempre va en la parte de abajo, ¿eh? Claro, información del teléfono o sistema, y en esa pestaña escoge la opción informativa del software o versión de Android. Aparecerá como Android 8, 10, 14, entre otros. Y en el caso de quienes tienen iPhone, tienes que tocar la aplicación de ajustes, selecciona la opción general, presiona información en la segunda o tercera línea, verás el campo versión del iOS, ¿no es cierto?, o versión del software, seguido del número correspondiente, por ejemplo, el iOS 17.4, iOS 18.0 y así. Claro, ¿y por qué va a dejar de funcionar en algunos celulares? Es a través de su centro de ayuda, la aplicación señala que dejan de admitir dispositivos y sistemas operativos antiguos de manera continua para mantenerse al día con los avances tecnológicos y la seguridad más reciente. Claro, y como los teléfonos más antiguos no soportan ese sistema, ese es el problema que tienen las versiones anteriores. Claro, por último, expusieron que cuando un sistema operativo esté por dejar de admitirse, el usuario recibirá una notificación en WhatsApp y le recordarán varias veces que lo actualice. Ahí está la información, así que si usted tiene un teléfono, no sé, del 2010, ¿quedarán algunos? Ah, 2005, bueno. Hay que empezar ya a pensar en cambiar el dispositivo. Igual tan caros los celulares, ¿eh? Están carosis. Vamos a continuar con más canciones aquí en El Clásico, la Toda Marcha.

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2: Te voy a contar que un 23 de septiembre de 1989, Milli Vanilli llega al primer lugar de la revista Billboard con su éxito Girls, I'm Gonna Miss You, tema que vamos a disfrutar a esta hora aquí en El Clásico.

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2: Vamos a un 23 de septiembre de 1949. Nace el cantante, músico y compositor estadounidense Bruce Springsteen, que nos dejó grandes éxitos. Feliz cumpleaños, Bruce. Y te recordamos aquí en el clásico La Toda Marcha.

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1: Oye, ¿vieron la noticia, no la fotografía? La noticia que más de 180 motos retiradas en fiscalizaciones serán rematadas por la Municipalidad de Ñuñoa. Claro, ¿cómo se puede participar en esto? 183 motocicletas retiradas en fiscalizaciones serán rematadas por la Municipalidad de Ñuñoa el próximo jueves 24 de septiembre, dice la información. El remate será al mejor postor y sin precio mínimo. Corresponde a los vehículos que han sido incautados en distintos operativos que se llevan a cabo en esa comuna, donde se registran robos por sorpresa que son encabezados principalmente por los propios motociclistas. Claro, ¿cómo participar de este remate? Hay cerca de 180 vehículos que no han sido reclamados en el plazo que establece la ley, correspondiente a los 6 meses. Las personas interesadas, dice, existen ofertas variadas de los productos. Hay vehículos desde del 2018 hasta el 2022, pasando por scooter y motos enduro, entre otras. Luego te vamos a contar cómo poder participar, ¿eh? ¿Tan entretenido esto? Personas que quieran comprarse una motito. Vamos a la música y luego regresamos con este tema.

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2: Un 23 de septiembre de 1970 nace el británico John Rocca, músico, productor y también fue el vocalista de la banda Freeze, a quien vamos a recordar a esta hora aquí en el clásico La Toda Marcha.

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2: Un día como hoy, 23 de septiembre de 1950, nace el cantante, multiinstrumentista y productor chileno Mario Argandoña. Nos dejó muchos éxitos y que queremos recordar en el día de hoy. Feliz cumpleaños, Mario Argandoña, donde quiera que te encuentres. Aquí en El Clásico, disfrutamos su música.

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1: ¿Cómo participar en el remate de motos de la Municipalidad de Ñuñoa? Lo pueden hacer en cualquier parte del país, ¿eh? Bueno, para participar en el remate, las personas interesadas deberán ingresar al sitio rematescdr.cl. rematescdr.cl. En el sitio deberán completar algunos datos personales, crear un usuario, ¿no es cierto? Y en caso de no encontrarse previamente registrado. En caso de tener una cuenta, tendrá que ingresar utilizando el root y clave de acceso. En el sitio deberá constituir una garantía de participación, dice. En caso de no adjudicarse ningún lote, los usuarios recibirán la devolución en un plazo máximo de 48 horas. ¿No es cierto? Si la persona andaba en buenos pasos, le iban a retirar, pero no la retiran. De estas 583 motos incautadas en un año, 180 fueron retiradas. Van a salir a remate, señaló el alcalde de Ñuñoa, Sebastián Sichel. ¿Ya? Así es que, claro, todas estas motos... Ahora, yo no sé qué pasa con los papeles de esas motos. Claro, porque si fueron retiradas es porque le faltaba algún papel. Yo no sé si estas las dan... No, creo que las tengan al día las motos, ¿no? Hay que averiguar ese tema, ¿eh? Claro. Si es que conviene. Yo creo que hay personas que les conviene ir a este tipo de remates y adjudicarse, no sé, un lote de motos y luego ponerlas al día y revenderlas. Bueno, así están las cosas. Vamos con las canciones. Aquí en el clásico de la Toda Marcha.

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1: Muy bien, amigos, amigas, estamos listos para seguir conversando de temas que tienen que ver con el mundo del espectáculo también. Porque Lionel Richie fue hospitalizado por segunda vez en un mes, canceló 3 shows y obviamente que todos sus fans están bastante preocupados. Vamos a hablar un poco de Lionel Richie, ¿no es cierto? El cantante estadounidense ha vuelto a ser hospitalizado y ha cancelado 3 fechas de su próxima gira con Earth, Wind and Fire, titulada Sing a Song All Night Long. Su representante confirmó a medios como TMZ que el ícono de 77 años se sometió a un procedimiento habitual para tratar la fibrilación auricular. Lionel se sometió a este procedimiento habitual para tratar esta enfermedad. El médico indicó que todo salió a la perfección. Lionel se encuentra muy bien, pero se tomará un tiempo de descanso y regresará pronto a los escenarios, declaró su representante. Y ahora recordar que hace unas semanas Lionel Richie, lo comentamos acá en el programa, ¿se acuerdan? Estuvo hospitalizado e ingresado en la UCI para realizarse unas pruebas, tras enfermarse durante un concierto esa misma noche. Así es que pronta recuperación, obviamente, a Lionel Richie. ¿Y les parece si escuchamos algo de su música aquí en El Clásico?

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0: Muy bien, estamos despidiendo el programa del día de hoy, de esta jornada de miércoles 23 de septiembre. Amigos, amigas, gracias por la sintonía. 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Muy bien, junto a ellos estamos despidiendo el programa del día de hoy. A todas las radios que estuvieron conectadas también, un saludo cariñoso. Gracias por estar ahí en la sintonía. Y nos encontramos mañana jueves. Que estén muy bien, ¿eh? Un abrazo. Chao, chao. Sigan con nosotros.
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En mayo de 1986, Pet Shop Boys llega al número uno del Hot 100 Billboard con el single West End Girls del álbum Police.

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un número uno en la historia. La banda estadounidense de Phoenix, Arizona, Mr. Mister, logra en 1985 permanecer dos semanas consecutivas en el número uno del Hot 100 Billboard con su clásico Broken Wings.

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Un número uno en la historia. Cuatro semanas en el número uno de la Hot 100 Billboard. Entre julio y agosto de 1988, Steve Winwood con Roll With It.

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1: Son las 6:55.
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6: La Comisión de Seguridad aprobó por unanimidad modernizar la carrera de carabineros. La iniciativa permite el ingreso desde los 17 años, mejora remuneraciones e incentivos, cubre exámenes a postulantes y extiende la carrera institucional hasta 38 y 41 años de servicio. Productores de cerezas de Ñuble alertaron sobre el riesgo inminente de perder entre el 50% y la totalidad de sus cosechas debido a recientes e intensas lluvias primaverales, evento climático que provocó graves partiduras en la fruta en plena etapa de desarrollo. Tras su intervención en la Asamblea General de la ONU, Javier Milei afirmó que Argentina es la nueva tierra prometida. El mandatario destacó el creciente interés internacional para atraer inversiones clave en sectores estratégicos como energía, alimentos y minerales críticos.
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El 18 de diciembre de 1982, esta canción alcanzó el número 1 en el Hot 100 Billboard, permaneciendo ahí por 4 semanas consecutivas, incluyendo enero de 1983. De la producción H2O, Daryl Hall y John Oud, Man Eater.

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1: Son las 7 y 27 minutos.
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un número uno en la historia. Entre el 21 y el 28 de enero de 1984, la banda de rock progresivo Yes pone en el número uno del Hot 100 Billboard su clásico Honor of a Lonely Heart.

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1: Son las 7 con 57 minutos.
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7: Hola, ¿qué tal? ¿Cómo están? Les saluda María Belén Araya y les doy la bienvenida a este informe de noticias, donde hablaremos sobre que la Cámara de Diputados y Diputadas aprobó Ley Antibarricada 2.0. El proyecto ahora avanza al Senado. Hablaremos además de la alerta emitida por ISP ante la venta de fármacos adelgazantes sin registro sanitario en redes sociales. Hablaremos de la muerte de un trabajador mientras realizaba labores de mantención en Minera Escondida.
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7: El Instituto de Salud Pública emitió una advertencia a la ciudadanía por la creciente oferta y comercialización informal a través de redes sociales y plataformas digitales de productos inyectables para adelgazar de peso y que no cuentan con registro sanitario oficial en el país. Desde la Agencia Nacional de Medicamentos enfatizaron que estos productos son completamente ilegales y representan un grave peligro. Al adquirirlos en canales no regulados, los usuarios se autoinyectan sustancias de las que se ignora su real composición, origen, esterilidad y condiciones de almacenamiento. La preocupación apunta especialmente a fórmulas que prometen contener semaglutida, principio activo indicado para la diabetes tipo 2 y obesidad que exige estricto seguimiento médico. Entre 2020 y agosto de 2026, el ISP ya ha contabilizado 1.324 reportes de sospecha de reacciones adversas ligadas a este fármaco.
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7: Las operaciones de minera escondida permanecen suspendidas tras la muerte de un trabajador que realizaba labores de mantención. Cerna Geomin desplegó un equipo para investigar el accidente mientras la empresa y el sindicato esperan esclarecer las circunstancias en que ocurrió el hecho. Los detalles los trae Javier Vera.
6: Durante la tarde del miércoles, un accidente ocurrió en la minera escondida en la región de Antofagasta y dejó a un trabajador sin vida mientras cumplía labores de mantención en una pala de extracción. En detalle, el hecho fue confirmado por Cerna Geomin a través de su cuenta de X, en un comunicado en el que lamentaron el fatal accidente y que el director nacional, Mauricio Lorca, instruyó el despliegue inmediato del equipo regional para recabar antecedentes e iniciar la investigación. Desde la minera escondida lamentaron el fallecimiento del trabajador y detallaron que el accidente ocurrió mientras realizaba labores de mantención en el área de la mina y que tras el accidente la compañía informó de inmediato a las autoridades y activó sus protocolos internos. Por su lado, desde el Sindicato de Trabajadores de Minera Escondida confirmaron que el fallecido era socio de la organización y precisaron que el accidente ocurrió mientras cumplía labores de mantención a una pala de extracción. En la misma línea, el sindicato exigió una investigación exhaustiva, ya que hace pocos meses se registró otro accidente de alto potencial en la misma área, y en ese momento habían solicitado reforzar las medidas de seguridad.
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11: la región del Biobío.
7: Tras superar las expectativas de demanda de los operadores para renovar sus máquinas, incorporarán 186 microbuses de alto estándar en el Gran Concepción y 10 en Los Ángeles, modernización que se proyecta concretar a fin de año.
11: La región de Los Lagos.
7: Mediante el programa Red Local de Apoyos y Cuidados, decenas de personas en situación de dependencia funcional severa y sus cuidadores recibieron asistencia integral, acompañamiento y ayudas técnicas domiciliarias.
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7: La denominada Ley Antibarricadas 2.0 fue aprobada en general por la Cámara con 89 votos a favor, 41 en contra y 3 abstenciones. La iniciativa amplía las conductas sancionadas por obstaculizar la circulación y ahora continuará su tramitación en el Senado. Los detalles los tiene Carlos Maturana.
12: La Sala de la Cámara de Diputadas y Diputados aprobó en general el proyecto conocido como Ley Antibarricada 2.0, iniciativa que forma parte de la agenda de seguridad del Ejecutivo. La propuesta obtuvo 89 votos a favor, 41 en contra y 3 abstenciones y continuará su segundo trámite constitucional en el Senado. El proyecto modifica la regulación incorporada por la Ley 21.208 y amplía las conductas sancionadas. La propuesta busca que se considere no solo la interrupción completa de la circulación, sino también la obstaculización total o parcial del tránsito de personas y vehículos de funcionamiento de servicio de transporte. Durante la discusión, parlamentarios del Frente Amplio y el Partido Comunista realizaron reserva de constitucionalidad, dejando constancia de sus reparos respecto de la iniciativa. Por su parte, el diputado del Partido Republicano, Leandro Kunzmann, abordó los alcances que a su juicio tendría la iniciativa para los habitantes de Valdivia.
13: Estamos contentos con la votación que hubo el día de hoy, que pone en especial relevancia las barricadas en una ciudad como Valdivia, que nosotros tenemos un conflicto permanente con el puente Pedro de Valdivia, en que cada vez que hay una protesta universitaria o de otro tipo, se toman el puente poniendo en peligro vidas, desde la Isla Texas, ¿cierto?, y el sector costero, Niebla, incluso Corral. Dios no quiera, hay un accidente automovilístico, una persona infartada o de otra enfermedad de gravedad y no pueda pasar por el puente. Eso es algo que viven los valdivianos prácticamente todos los años y todos los meses.
12: La Cámara también aprobó una indicación que establece que estas disposiciones no serán aplicables cuando una persona se encuentre ejerciendo legítimamente su derecho a reunión, huelga o manifestación pacífica. Ahora el proyecto continuará su discusión en el Senado.
7: La incorporación de Chile al Escudo de las Américas se convirtió en uno de los principales temas de la gira del presidente José Antonio Kast por Nueva York. La iniciativa, impulsada por el gobierno de Donald Trump, busca coordinar a distintos países para enfrentar el crimen organizado transnacional. Las dudas surgieron por las diferencias entre la explicación entregada por el gobierno chileno y la declaración difundida por Estados Unidos, que incluye aspectos económicos y referencias que generaron interrogantes sobre una eventual cooperación militar. Al respecto, el canciller Francisco Pérez Mackenna aseguró que la participación chilena estará sujeta a la legislación y soberanía nacional.
14: El aterrizaje concreto de las cosas prácticas que vayan a generarse a partir de esto va a ser siempre, siempre, respetando las normas, la legislación y la constitución de cada país. Esto no es un traje de una sola medida donde todos tienen que ponerse el mismo traje. Aquí el aterrizaje concreto va a ser en base a lo que cada país necesite y quiere implementar en su lugar.
7: El ministro de Seguridad Pública, Martín Arrau, también descartó que la adhesión permita operaciones militares extranjeras en territorio chileno o implique aumentar el presupuesto de defensa. El Ejecutivo ha enfatizado además que la incorporación no corresponde a la firma de un tratado internacional, sino a una instancia de coordinación voluntaria. Desde la oposición, en tanto, persisten cuestionamientos sobre sus alcances y el tema será incorporado a la interpelación del canciller Francisco Pérez Mackenna prevista para el próximo lunes en el Congreso Nacional.
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11: la región de Valparaíso.
15: Autoridades alertaron por un presunto vertido de aguas servidas en la playa Las Ventanas. La diputada Chiara Barchesi solicitó fiscalización sanitaria tras denuncias del municipio y pescadores locales, quienes advierten una descarga permanente al mar que podría afectar recursos marinos y la salud de la comunidad.
11: La región de Arica y Parinacota.
15: Las universidades de Arica registraron un alto nivel de postulaciones para el proceso 2026. En la Universidad de Tarapacá, Ingenierías y Psicología lideraron la demanda con más de 4.900 postulaciones efectivas y un aumento del puntaje de corte en más del 50% de las carreras.
11: La región de los lagos.
15: Autoridades regionales y Empor Mont presentaron en Castro el proyecto Centro Logístico y Extraportuario para Chiloé. La iniciativa considera un terreno fiscal en Dalcahue y busca ordenar la carga, mejorar la conectividad y proyectar el desarrollo logístico del archipiélago a largo plazo.
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7: En el marco de la discusión de los proyectos del Ejecutivo en el Congreso, la Comisión de Seguridad aprobó la iniciativa que moderniza la carrera funcional de los oficiales. El informe es de Ornella Mellado.
16: Fue aprobado por unanimidad en la Comisión de Seguridad el proyecto de ley que busca modernizar la carrera funcionaria de carabineros. En detalle, la iniciativa modifica diversos cuerpos legales para actualizar el sistema de incentivos, extender la carrera a los futuros ingresos a la institución y establecer nuevas herramientas de gestión. Uno de sus principales objetivos es incentivar al mérito y la movilidad interna, junto a elevar los estándares de ingreso y actualizar los mecanismos de formación del personal. La propuesta también incorpora nuevos incentivos económicos asociados al desempeño y riesgo de las funciones policiales. El diputado independiente del PPD por la región de Antofagasta, Jaime Araya, se refirió a la aprobación de la iniciativa en la comisión comparando a los carabineros con funcionarios públicos.
17: Están engañando a los carabineros. Yo no me voy a prestar para eso, hay que decirlo con mucha claridad. Los funcionarios públicos reciben un doble sueldo tres veces al año. Y eso por eso se llama el bono trimestral. A carabineros se les comprometió un bono trimestral, después se dijo que el bono iba a ser un esfuerzo muy importante para que fuera un sueldo adicional al año. Ni siquiera están presentando un sueldo y llaman bono trimestral a la parcialidad que se está pagando. No pueden estar jugando con la expectativa de los carabineros. Porque si este gobierno tiene plata para pagarle un honorario millonario al señor Cristian Valenzuela, tiene honorarios para pagarle a jóvenes que recién están estudiando, otros que están recién salidos, son los millonarios, ¿por qué no tienen plata para darle un mejoramiento a los carabineros?
16: Finalmente, el proyecto que espera ser debatido en la Cámara de Diputadas y Diputados incorpora herramientas para extender la carrera policial y establece 41 años de servicio para personal de nombramiento supremo y 38 para nombramiento institucional.
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11: la región del Maule.
7: La cafetería de especialidades Primates Tostadores alcanzó el puesto 23 entre las 100 mejores de Sudamérica, reconocimiento internacional que destaca su calidad, innovación y posición a la comuna de Talca en el mapa cafetero regional.
18: La región de Arica y Parinacota.
7: Especialistas revelaron el rol de los humedales costeros como refugio natural clave para diversas especies desde Arica a Magallanes, destacando la importancia de fortalecer su conservación y manejo sustentable en Arica frente a las presiones del cambio climático.
18: La región del Ñuble.
7: Productores de cerezas de Ñuble manifestaron gran preocupación por las intensas lluvias caídas en plena etapa de floración, advirtiendo riesgo de perder hasta el 50% de las cosechas en sectores productivos independientes de Chillán.
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7: El exceso de agua en fases vulnerables del frutal amenaza con generar partiduras y proliferación de hongos a especies de exportación. Mientras, la Seremi de Agricultura entrega recomendaciones técnicas y monitorea predios rurales. Sobre esto nos cuenta más Auri Morales.
19: El paso del sistema frontal en la zona centro-sur del país alertó al sector agroexportador de la región del Ñuble, donde productores de cerezas advirtieron el riesgo de perder desde un 50 hasta la totalidad de sus cosechas debido a las lluvias proyectadas en la zona. La acumulación de agua coincide con etapas sumamente sensibles en el desarrollo vegetativo de los productos de exportación. La presencia de humedad sostenida sobre las superficies de frutos provoca la partidura de la cereza, además de crear condiciones para hongos y brotitis, lo que inhabilita la fruta para estándares de los mercados internacionales. Ante la amenaza para la economía rural de la región, el Plan de Contingencia Territorial comienza su marcha en conjunto con los municipios y servicios del agro. El Seremi de Agricultura de Ñuble, Juan Luis Enrique Fuentes, llamó a aplicar protocolos.
20: En las próximas horas, la región de Ñuble va a ser afectada por un nuevo frente climático que va a traer precipitaciones. En los sectores de precordillera se esperan sobre 100 milímetros de precipitaciones. En el valle, 50 milímetros, y en el secano costero, cerca de los 30 milímetros. ¿Qué significa esto? Que tenemos que estar preparados. Por eso, sí.
19: Entre las recomendaciones se encuentra el manejo de humedad en frutales, verificar el estado de las vías de drenaje para evitar anegamientos en raíces, resguardar las praderas de pastoreo y garantizar el refugio para el ganado. Desde la autoridad regional confirmaron que se mantendrá un catastro continuo en los predios para evaluar el impacto real de las lluvias sobre el volumen final de las cosechas y determinar, de ser necesario, la activación de instrumentos de apoyo o financiamiento de emergencia para los productos afectados.
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18: la región de Valparaíso.
7: La implementación de cámaras con tecnología de lectura de patentes permitió recuperar 43 vehículos con encargo por robo en Viña del Mar, reforzando la seguridad y los patrullajes preventivos. Y llegamos al final de esta entrega informativa. Nos volvemos a encontrar en un rato con una nueva actualización de noticias. Que estén muy bien.
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1: Son las 8 y 31 minutos.
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Transcurría el mes de enero del año 1980 y este fue un gran número uno con Robert Holmes, Ascade, The Piña Colada.

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2: Son las 8:58.
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7: Un reportaje estadounidense reveló un importante crecimiento en el costo de los completos, los cuales subieron de 2.500 a cerca de 4.000 pesos por la inflación y el aumento de costos. El presidente de Colombia, Abelardo de la Espriella, ordenó militarizar la turística ciudad de Santa Marta tras una violenta ofensiva narco de las autodefensas de la Sierra Nevada. El despliegue incluye patrullajes del ejército y sobrevuelos de cazas Kafir. Un estudio de Ipsos reveló que Chile lidera la percepción negativa sobre bienestar mental juvenil entre 31 naciones. El 68% califica como mala la salud mental de sus jóvenes. Además, la mayoría respalda restringir celulares y redes sociales a menores.
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0: 9 de la mañana ya con 7 minutos. ¿Qué tal? Muy, pero muy buenos días. ¿Cómo está usted? ¿Cómo le va? ¿Está nublé ya? Sí, pero está rico el día, está rica la mañana. No hace tanto frío, hay que decir. No, no hace tanto frío. Para estar abrigarse como está la mandita ahí, ¿eh? Con bufanda, gorro, no, no, mandita. Yo creo que le puso mucho color hoy día, ¿eh? Sí, le puso mucho color, así que... No, no hace frío, ¿ah? ¿Eh? No, no, no hace para nada frío. Vamos a estar revisando ya el pronóstico del tiempo un ratito más. Así que... ¿Cómo está? ¿Bien? Qué bueno, mandita. 9:08. 9:08. La mañana contigo hasta ahora comenzando en esta jornada. Oiga, ya de jueves 24 de septiembre. Ya se nos fue el mes de septiembre definitivamente. El ansioso, ¿eh? El ansioso, ¿eh? Claro, no, si todavía estamos. Que hasta el otro miércoles de septiembre, queda una semana todavía, pues, mandita. Día Mundial Marítimo, Día Marítimo Mundial, como usted quiera llamar. Día Internacional de Investigación contra el Cáncer. Día Mundial del Cáncer de la Tiroides. Día Mundial contra las Patentes de Software. Chuta, ahí estamos mal. Y Día Mundial del Gorila. El único tema que sacó la melodía, sí. ¿Qué hora esta chiquilla ahora la melodía, se acuerda? El pegó harto. ¿La trajeron a Viña la melodía o no? No me acuerdo. En esa época cuando se traían artistas también que tenían un puro tema. A ver, busquemos aquí, weón. Melody en Viña del Mar. A lo mejor vino a la playa y a las torpederas, cerca de Valparaíso, a lo mejor, ¿eh? Sí, pues el 2002, no es que no estaba equivocado yo. Tenía entre 11 y 12 años cuando vino a Chile. Cantó 6 veces el cantó la versión remix, la versión amplifier, la versión a capela, tipo Pinilla. Claro, cantó la versión tango del ¿cómo se llama? Del baile del gorila. No, cantó todas las versiones había y por haber, ¿eh? Sí, pues se presentó en Viña del Mar, ¿eh? El 2002, en la Quinta Vergara. No se sabía si el monstruo era el gorila o el monstruo de la gente. Ahí. Fue la única canción que cantó. Parece que cantó otra, no, sí tenía otra. Parece que tenía otra, sí. Ah, la calculadora, sí. No, la no, no, pero... Ah, sí, nomás. ¿Qué será la de la Melody? Aquí está, a ver. Uy, que creció esta chiquilla. Oye, no, taca. Parece que sigue cantando así, ¿ah? Sí, sigue cantando. Las cosas del amor, mira, ¿no? Sí tiene sus temas musicales también. Ah, qué bueno, me alegro por ella, pues, ¿eh? No, pero el tema del gorila hasta el día de hoy lo tocamos definitivamente, así que... No, yo tengo una experiencia con este tema musical, ni le cuento. Un día en un carrete lo pusimos cuando cae... ¡Oh! Parecíamos gorila. Ya, saludamos a San Gerardo y a Nuestra Señora de la Merced. Quiero enviarle un grato saludo a esta hora de la mañana, Amandita, a toda la gente de la isla de Maipo, porque ellas tienen allá a Nuestra Señora de la Merced. Yo sé que lo está escuchando Marianela, la señora María, que son de allá. Y la verdad que es una fiesta hermosa que se realiza, yo creo, este fin de semana de Nuestra Señora de la Merced, donde, aunque usted no lo crea, gente creyente, no creyente o de otras religiones, viven esta fiesta como una fiesta local. Así que qué hermoso. Así que saludo a nuestra querida también Isla de Maipo, donde ahí tuve la oportunidad de trabajar con mi viejo querido, que ya no está con nosotros, el Tata Berríos Farfán. Así que ya, ¿qué otra cosa más por acá? San Gerardo, oiga, ¿tiene la canción de Gerardo, no? No, sí, día estamos recordando a todos los... Sí, pues el rico suave, ¿se acuerda? Sí, pues ese mismo, el rico suave. Rico. Esta sí que es antigua. No, yo todavía no salía ni del liceo cuando estás... Claro, el Gerardo es rico, suave. Así que ya, 9:12. 9:12. Comenzamos ya de inmediato nuestro matinal, la mañana contigo. Estamos tratando de cargar la página de dirección de meteorología, pero está nublada, ¿eh? No, si no está tan nublada tampoco, sí. ya viene en camino. Ya. Oiga, yo antes de empezar el matinal tengo una información importantísima. Tengo una información importantísima que dar porque le quiero contar que a contar... Le quiero contar que a contar, claro. Le quiero contar que desde las 10 de la mañana y hasta las 16 horas súbete al bus de la donación de sangre, estacionamiento edificio La ENEC, complejo hospitalario de San José de Maipo. Es un bus donde usted va a donar sangre, ¿ah? Todo esto está organizado y dispuesto por el Servicio de Salud Metropolitano Sur Oriente, que son nuestros aliados también, por supuesto. De hecho, el día martes estuvimos con ellos en esta campaña de donación de sangre. Amandita, vamos a ir a donar sangre en la mañana. Ahora, después del 18, no sé cómo va a salir la sangre. No, yo le puse poquito, así que no va a salir buena la mía. Es el único bus de recolección de sangre del país, ¿ah? Y que se desplaza a San José de Maipo el día de hoy hasta las 16 horas, desde las 10 de la mañana. 9:13, dada esta información, y la vamos a ir reiterando durante la mañana. De ahí le voy a mandar también el respaldo a Josecito de la publicación en redes sociales también, ¿ah? Sí, pues por supuesto. Ya, ahora sí, todo dispuesto, todo listo para comenzar junto a Henry Méndez, mi reina, en La Mañana Contigo. Ya volvemos con el pronóstico del tiempo y a las 10, INACAP.
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1: Ya, pronóstico del tiempo hasta ahora. Le cuento que hasta ahora tenemos 14 grados de temperatura en la región metropolitana. En San José de Maipo, los termómetros marcan hasta ahora 9 grados con 7 décimas. Para Santiago, el día de hoy se espera una máxima de 20 grados con cielo cubierto. Se va a extender para mañana los 20 grados, pero ya cielos con nubosidad parcial. Para el sábado, 25 grados, cielo con nubosidad parcial. Para San José de Maipo, el pronóstico del tiempo de la Dirección de Meteorología nos indica para hoy día 17 grados, probables chubascos durante la noche y la mañana y madrugada del día de mañana, pero son chubascos débiles en nuestra comuna de San José de Maipo. Para la quinta región, Valparaíso, Viña del Mar, se espera para el día de hoy una máxima de 17 grados. 9:20 es el pronóstico del tiempo en La Mañana Contigo.
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1: 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No, si ya lo revisamos, Mandita, sí, pues ya estamos listos con el pronóstico del tiempo, así que ya, listo. Sí, tiene. Ya, vamos con la mención entonces. 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
1: Son las 9 de la mañana con 27 minutos.
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1: Y sigue la cumbia. Y en Los Pegaditos, American Sound, Nicky Estuviera Loco y Ámame.

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0: Y en nuestra campaña Reactivando el Cajón del Maipo, también quiero que usted conozca el Cajón del Maipo. Para usted que nos escuche acá en la comuna, pero también fuera de ella. Le cuento que las Termas del Plomo es uno de los atractivos más alucinantes del Cajón del Maipo. Está ubicado en el Valle del Yeso, el cual ostenta una de las mejores vistas de la región. Esto debido a sus montañas con estratos de colores, cercanía que incluye la presencia de pumas y además de guanacos. ¿Cómo llegar a las Termas del Plomo? A 123 kilómetros separan al centro de Santiago y las Termas del Plomo, 3 horas 15 minutos en auto. Para llegar se debe transitar por la ruta principal del Cajón del Maipo, ruta G25, pasar por la localidad de San Gabriel y luego tomar la bifurcación hacia el embalse El Yeso. Sin duda, usted en las Termas del Plomo tendrá la posibilidad de estar en el corazón de la cordillera, conociendo el Cajón del Maipo en esta campaña donde reactivamos el cajón.
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1: Son las 9 de la mañana y 58 minutos.
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10: La Comisión de Seguridad aprobó por unanimidad modernizar la carrera de carabineros. La iniciativa permite el ingreso desde los 17 años, mejora remuneraciones e incentivos, cubre exámenes a postulantes y extiende la carrera institucional hasta 38 y 41 años de servicio. Productores de cerezas de Ñuble alertaron sobre el riesgo inminente de perder entre el 50% y la totalidad de sus cosechas debido a recientes e intensas lluvias primaverales, evento climático que provocó graves partiduras en la fruta en plena etapa de desarrollo. Tras su intervención en la Asamblea General de la ONU, Javier Milei afirmó que Argentina es la nueva tierra prometida. El mandatario destacó el creciente interés internacional para atraer inversiones clave en sectores estratégicos como energía, alimentos y minerales críticos.
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0: Las 10 de la mañana ya con 6 minutos, 10 de la mañana con 6 minutos, la mañana contigo a esta hora a través de su radio Manda, el 89.9 FM, y también a través de la www.amandafm.cl para todo Chile, para todo el mundo a través de la internet. Ya, son las 10 con 6 minutos, nos conectamos a Mandita a nuestras redes sociales, usted me avisa cuando estemos ok para presentar. Ya no son invitados, sí, ellos son parte de la casa, pues. Ah, ellos son parte de nuestra casa. Sí, pues, ¿ya cuántos años llevamos? Casi 5 años, ¿eh? Casi 5 años llevamos junto a ellos. Así que imagínense, ahí ya, sí, ahora estamos Mandita, ahora estamos por redes sociales, estamos saliendo bien por la... Estamos todo excelente, allá están todos bien, estamos todos bien, como dicen por ahí. Ya, 10 de la mañana con 6 minutos, estamos con nuestros grandes amigos de... INACAP, sede Puente Alto, usted ya los puede ver a través también de las redes sociales. Estamos con don Fernando Silva, vicerrector de INACAP, sede Puente Alto, y además estamos con Bartolomé Rodillo, director de vinculación con el medio e innovación de INACAP, sede Puente Alto. Fernando, ¿cómo está usted? ¿Cómo le va? Muy buenos días, gusto tenerlo nuevamente por acá. Ya usted es el nuevo panelista de la radio, pues, ¿ah?
1: Gracias por ese honor. Feliz de compartir y seguir trabajando y conversando con ustedes en Radio Manda, que es uno de nuestros fieles y queridos aliados, y especialmente terminando nuestras lindas fiestas patrias que fueron muy bien celebradas y muy bien zapateadas.
0: Exactamente. Saludamos también a Bartolomé, que estaba anteriormente con nosotros. También Rodillo, que es director de vinculación con el medio e innovación. ¿Cómo estás, Bartolomé?
2: Muy bien, Marcelo, muchas gracias ahí por este espacio y saludos también a toda la comunidad, a los telespectadores de esta radio y por todas las canales de las redes sociales.
0: Hoy día vamos a conversar un tema bien importante que es sobre el empleo, tecnología y oportunidades laborales. Lo vamos a conversar en un contexto donde encontrar trabajo sigue siendo uno de los grandes desafíos para miles de personas en nuestro país. Por eso que INACAP, como un instituto ya de prestigio con 60 años de vida, ha desarrollado Emplea Chile, una plataforma gratuita, abierta a la comunidad, y por eso hoy día vamos a conversar de este tema. Cuéntenme un poquito, Fernando, Bartolomé, a partir, ¿qué es Emplea Chile y por qué INACAP está impulsando esta plataforma de este tipo?
1: Gracias, Marcelo. Inicio dando un poco de contexto que ya lo hemos conversado en otros programas y que claramente no necesito profundizar mucho porque todos los chilenos, digamos, están conscientes de que estamos con un problema país súper súper importante, y que es la gran tasa de desempleo que tenemos hoy día, un 9,5 de desempleo nacional, casi 1 millón de personas hoy día buscando empleo. Casi 184.000 personas, ¿no es cierto?, que llevan más de un año buscando empleo, y esto aumenta cuando las cifras las aislamos a mujeres o a jóvenes, digamos. Entonces, bajo este escenario, que es una responsabilidad de todos nosotros, en el fondo ponernos las pilas para sacarlo adelante y para mejorar la calidad de vida, digamos, de nuestras personas, es que INACAP hace una alianza con CPC y con Empresas por Chile y lanza esta campaña por el empleo, y dentro de esto una plataforma que ya lleva varios años, que siendo muy exitosa, una plataforma laboral que inició como Emplea INACAP, pero hoy día se modificó y se puso a disposición de todas las personas, de todas las empresas. Aquí da lo mismo si es o no de INACAP, da lo mismo, no. Aquí todas las personas pueden participar para buscar su empleo, para levantar su currículum, y todas las empresas, desde las grandes hasta las microempresas, que tenemos muchísimas en nuestro territorio, también pueden poner a disposición, digamos, los cargos que buscan. En el fondo, ¿qué es lo que es Emplea por Chile? Es una plataforma que no pretende reemplazar a las personas, sino que pretende ayudar a conectar, transformarse en un puente entre la empresa que busca un talento y los cientos, los miles de chilenos que hoy día están necesitados de trabajo y que muchas veces no encuentran la oportunidad, no saben cómo buscar, o derechamente necesitan una ayuda en términos de preparar una entrevista o de preparar su currículum para encontrar el puesto de trabajo específico para ellos.
0: Fernando Bartolomé, no sé si quiere agregar algo. Sí, cuénteme.
2: Comentar algo bien paradójico, Marcelo, porque si bien es cierto, tenemos estas tasas de desempleo que son de conocimiento público, que comentaba nuestro vicerrector, en varias industrias sabemos que faltan profesionales. Y por otro lado, las empresas se quejan de que no encuentran los profesionales. Entonces, justamente lo que hace esta plataforma es venir a mediar y ayudar a facilitar a que tanto la empresa pueda hacer, digamos, su difusión de los perfiles que está buscando y que también las personas puedan colocar a disposición su currículum, sus antecedentes para poder hacer este match. Y esto aquí, como vamos a comentar quizás más adelante, tiene la plataforma el sabor de que esto aquí está asistido tanto con inteligencia artificial, tanto por el lado del emprendedor como, o sea, de la persona que busca el empleo como de la empresa que está requiriendo la vacante.
0: Correcto, así es. Bartolomé, justamente te voy a preguntar con respecto a la vinculación con el medio, ¿cómo ha sido la recepción de la empresa, del comercio en general con respecto a esta oportunidad también de buscar profesionales en relación a lo que se necesita en las diferentes demandas?
2: Sí, la plataforma hoy día tiene más de 17.000 empresas que ya están utilizando la plataforma y están registradas. Así que esperamos seguir creciendo en cobertura porque tenemos que de alguna forma ayudar a facilitar, a juntar estas dos puntas, que es la persona que quiere buscar esa posición de trabajo y la empresa que necesita cubrir esa posición de trabajo.
0: Hablando de cifras, ¿qué cifras muestra el alcance que ha tenido el empleo de Chile? Principalmente, ya no es para estudiantes, sino que para toda la comunidad.
1: Mira, en esto acabo de abrir la página, Marcelo. Estoy mirando la página aquí en mi teléfono y el banner de la página que es Emplea por Chile, empleaxchile.cl. Ese es el www.empleaxchile.cl, todo junto. Y parte, digamos, digamos, con el banner de la cruzada por el empleo. Y tú sigues más abajo, ¿no es cierto? Dice: carga tu vacante que está destinado a la empresa o encuéntralo aquí, y abajo vienen las cifras. Hoy día hay, como decía Bartolomé, 17.779 empresas registradas. Hay 205.000 usuarios registrados. Se han levantado 112.800 vacantes en el último año, y hoy día puestos de trabajo activos a lo largo de todo Chile hay 15.400. Puestos que hoy día están esperando que alguno de quienes nos están escuchando entre a la página, actualice su perfil y pueda buscar el trabajo que está esperando.
0: Sí, Fernando Bartolomé, me está empezando a llegar preguntas ya porque es un tema que le interesa mucho al auditor y a la auditora.
1: Absolutamente.
0: Me preguntan de inmediato, ¿es necesario tener una profesión o también puede ser un oficio para ingresar a esta plataforma? Porque recordemos que INACAP tiene estos cursos también que se están haciendo,
1: Absolutamente.
0: pues.
1: Absolutamente. Las empresas pueden subir todas sus necesidades laborales. Absolutamente todas, desde un oficio hasta un puesto de alto nivel. Por lo tanto, está en que las empresas disponibilicen el cargo, y lo que hace la plataforma, donde no es necesario, digamos, contar con una educación formal, es hacer el match entre la necesidad de la empresa y la persona que está buscando. Y como decía Bartolomé, que le voy a dar el pase para que lo explique en más detalle, tiene agentes de inteligencia artificial para que esta persona que quizás no tiene una carrera técnica o profesional, pero sí tiene un oficio que lo puede certificar, le ayuda a hacer su currículum, le ayuda a abordar la entrevista, etcétera. Bartolomé, te dejo eso a ti.
2: Sí, ahí básicamente tenemos asistentes de inteligencia artificial que están orientados a la persona que está buscando esta necesidad de cómo armar su currículum, cómo practicar una entrevista laboral. Entonces, ahí sin reemplazar digamos, al ser humano, digamos, porque ahí, como dicen, el human in the loop, el humano en el ciclo. La plataforma tiene estas capacidades de ayudar a estas, porque no todas las personas tienen todas las competencias para hacer su mejor currículum o practicar una entrevista o contratar algún taller de reinserción laboral. No hay que olvidar que también las UMIR y otras instituciones y también actividades que podemos hacer acá desde la sede, podemos hacer ahí algunos talleres para poder practicar lo que se llama el apresto laboral, digamos, cómo nos preparamos a este mundo de buscar el trabajo. Así que la plataforma tiene este asistente que ayuda a armar tu currículum y a preparar en entrevista. Y también a la empresa tiene su asistente propio para ayudar a encontrar, porque dijimos tenemos 205 mil. Digamos, currículum que andan dando vuelta, entonces es importante que para las empresas poder tener este, digamos, para la preselección de los candidatos, que hagan match con las necesidades y en ese sentido es una tremenda herramienta de apoyo para la empresa para poder encontrar esa persona idónea para el cargo que se está buscando.
0: Yo estoy viendo la página acá, ¿eh? De inmediato cuando Fernando dijo empleaxchile.cl y la página
1: Corrobora
0: realmente.
1: que lo que dije
0: Oye, no,
1: fue.
0: de hecho, quedaste corto, Fernando. Es una página muy robusta. De hecho, ingresé a la plataforma y tiene un banner donde dice empresa, Inacapino y público general. Entonces,
1: Exacto.
0: está bien delimitado para qué, dónde
1: Exactamente.
0: ingresar, está carga aquí tu vacante, si buscas trabajo, encuéntralo acá, bueno, están los datos que entregabas tú, pero es una página muy completa, muy robusta en ese sentido, por lo cual tiene testimonios también, últimas ofertas publicadas, o sea, y además empresas comprometidas. Entre ellas
1: Absolutamente.
0: hay empresas bancarias, está Inacap, Minera. O sea, es una página bien robusta, Fernando, que da pie a que, a ver, el chileno hoy día pueda tener vacantes, pero también pueda tener diversidad de ofrecimientos de trabajo, no solamente en la región metropolitana.
1: Absolutamente. Así es, en el fondo. Y ese es el gran valor que tiene Inacap y el que quiere poner a disposición del país. Como lo hemos conversado muchas veces, somos una institución que ya es un poco madura en términos de Instituto de Educación Superior, con un tremendo impacto, que está en todas las regiones del país, que está en todo Chile, que hoy día tiene la matrícula más grande de estudiantes en educación superior, y que apostamos por generar un impacto real. Un impacto real. Muchas veces creo que nos quedamos en el altruismo, en las bonitas ideas, pero aquí hay una herramienta que es real, que es concreta y que está a disposición de todos. Estamos trabajando muy arduamente para tomar y sumar más empresas del territorio que suban su información. Tuvimos una muy, muy entretenida reunión acá en la sede hace unos días con la delegada presidencial de la provincia de Cordillera, que nos hizo los contactos con los alcaldes, estamos conversando con los distintos municipios, estamos tratando de para sumar a más empresas a esta plataforma que disponibilicen sus ofertas laborales, porque un cargo laboral, aunque una empresa sea súper pequeña, no lo disponibiliza, no lo visibiliza, es no tener, quizás no tener el mejor candidato o demorarse mucho más tiempo en encontrar a la persona adecuada para ese lugar. Y al mismo tiempo, a todas las personas del territorio que hoy día están acongojadas, están a problemas y están en busca de un trabajo, aquí hay una herramienta concreta, clara, donde uno puede entrar, poner su currículo con una ayuda clara, como mencionaba Bartolomé, y esperando, digamos, hacer este match para transformar, para tener algo realmente que impacte y transforme su vida. En
0: Oye, y el
1: esa apuesta
0: ingreso,
1: estamos.
0: sí, el ingreso Fernando Bartolomé es súper práctico al iniciar sesión. Puedes iniciar con tu cuenta Google, con tu cuenta LinkedIn, o iniciar, si es que los antiguos que tenemos Hotmail, como digo yo, los que tenían Yahoo, ¿verdad? Pueden crear también su cuenta. Entonces, es un sistema bien práctico, Fernando y Bartolomé, donde la persona tiene todo a disposición para poder ingresar. Y ahí también yo creo que aparece algo más robusto con respecto también a lo que decías tú, enseñar a hacer currículum, colocar los temas específicos hacia donde quiera apuntar la persona, ¿no?
1: Absolutamente. Absolutamente. Ahí Bartolomé le voy a dar el pase para que converse eso, porque muchas veces la persona prepara un currículum pensando en X y la empresa está pensando en Y, y finalmente lo que hace esta IA es hacer el match, es ayudarlo y poder concretarlo. Bartolomé, si quieres profundizar en eso.
2: Sí, y bueno, ahí antes digamos, de comentar el tema más bien tecnológico, para el auditor ahí que está escuchando, aquel que está buscando empleo, buscar un empleo es un trabajo. Hay que tomarlo, porque a veces uno dice, oh, que estoy aquí, estoy buscando que me llegue la oportunidad. Entonces, eso yo creo que es el primer paradigma que hay que romper. Y una forma de romperlo es, bueno, ingreso a la plataforma. Uso los asistentes, veo cómo mejorar mi currículum, tengo que estar atento a las oportunidades que podemos generar desde acá, desde INACAP, de otras instituciones de educación superior, desde las UMIL, talleres de empleo, participar de esos espacios porque a veces podemos tener inclusive el mejor currículum, la mejor experiencia y la embarramos en la entrevista. Entonces, buscar empleo es un trabajo, entonces hay que tomárselo, o sea, es un esfuerzo grande el encontrar esa posición de SA. Esta plataforma lo que viene es ayudar y a colaborar, y entre más personas quieran participar de ella, también va a ser más atractivo para las empresas, y queremos que estamos haciendo todo el esfuerzo para que haya más empresas aún y tengamos mayor cantidad de vacantes, pero finalmente el esfuerzo tiene que ser compartido entre la empresa que quiere buscar y, por otro lado, la persona que está buscando su empleo, que lo haga con todas las ganas y con toda la energía.
0: Estamos con Fernando Silva, vicerrector de INACAP CE Puente Alto, y con Bartolomé Rodillo, director de vinculación con el medio e innovación de INACAP también CE Puente Alto, hoy día en este espacio que tenemos permanentemente con nuestros panelistas. ¿Ah? Ya no son invitados, son verdaderos panelistas que están junto a nosotros. Oye, quiero preguntarle, chico, yo le decía chiquillo ya porque ya estamos en confianza, así que, la mandita me dice así.
1: Sí,
0: Le manda
1: absolutamente.
0: saludos a la mandita también, ahí, así que me dice que le mande saludos a la Fera, a la Karina, a todos los chiquillas, ahí porque este sabe que ahí la
1: Ah,
0: chiquilla
1: todo. Muchos saludos
0: nunca.
1: también ahí.
0: Muchos saludos, así. Oye, cuéntame un poquito, ¿qué sectores productivos están demandando más talento a través de esta plataforma? Porque sería también bueno saber, por ejemplo, alguien que está escuchando diría, mira, ese es mi rubro, y está demandando bastante.
1: Ese.
0: ¿Hacia dónde está apuntando como dicen, el porciento de más empleos que se necesitan hoy día?
1: Buena pregunta, Marcelo. Bueno, efectivamente, esta plataforma está abierta a todo Chile, por lo tanto los rubros se sectorizan en nuestras áreas nacionales. Sin duda, en el norte es muy fuerte la minería, que es uno de los rubros. La construcción se está reactivando también en el norte y en el centro. Hay mucha actividad, muchas propuestas de empleo en términos administrativos, en términos tecnológicos, también en todas las áreas. Eso es transversal. El sur es fuerte en agricultura, en ganadería e incluso en el ámbito pesquero. Por lo tanto, mecánica es transversal, mantenimiento industrial es transversal. Transversal con un gran aumento en la zona, en región metropolitana. Hay mucha necesidad de mantenimiento industrial, de técnicos en electricidad incluso de oficios, como decías tú, mucho más demandados hoy día. Se me está escapando uno que lo tenía en mente, mecatrónica.
0: Megatron,
1: Mecatrónica es algo que también están demandando grandes industrias. Para el que no sepa, digamos, es la capacidad, ¿no es cierto?, de hacer un mantenimiento de un equipo, tanto desde lo mecánico como de lo eléctrico. Pero la verdad está absolutamente diversificado. Y mientras más empresas se sumen, más se va a diversificar. Por esto es una apuesta de todos aquí, de empresas y de personas.
0: Exacto. Bartolomé, con respecto a la vinculación que tienen ustedes con el medio e innovación, que no solamente es con empresas, sino que también es con la comunidad, con la junta de vecinos, con el club de adulto mayor, con los colegios, con los chicos que van saliendo recién también de cuarto medio. Cuéntame un poquito esta plataforma, cómo la han tomado ellos también por parte de INACAP, porque es importante, yo creo, también saber que ustedes cuando hacen estas charlas también, todo esto van ingresados, yo creo, en charlas como Emplea por Chile, donde ustedes también no solamente están generando ese entusiasmo de ingresar a INACAP, sino que también de entender que hay un lugar quizás para los que van a estudiar, que van a tener un trabajo o una oportunidad laboral a futuro.
2: Efectivamente, Marcelo, desarrollamos una serie de actividades durante el año en los distintos programas que tiene la sede y que tiene INACAP. Dentro de ello, el programa CD Mi Cauce, que tiene que ver con todo el relacionamiento que tenemos con colegios de enseñanza media técnico-profesional, con juntas de vecinos. Durante el mes de enero se hicieron también ahí varias charlas, talleres de uso de inteligencia artificial y otros, digamos, de oficios, digamos, para bueno, acercar a la comunidad a este mundo del aprender haciendo. Y también con el relacionamiento que tenemos con empresas a través de las iniciativas de proyectos del tipo Fábrica 4.0, donde se toman desafíos o se levantan desafíos para que los mismos estudiantes vayan realizando. Y todos estos programas, nosotros tenemos espacios que están abiertos a la comunidad, así que la invitación es meterse a la página de INACAP, ver los datos de contacto, y si nos tienen dudas nos pueden escribir y los podemos orientar a cómo acceder a estos beneficios y estos apoyos que estamos dando a la comunidad.
0: Oye, Fernando, ¿y cómo lo toma la comunidad escolar en este caso? Yo digo comunidad escolar, los veo todavía, uno tiene sus años ya, entonces a los chicos de 20, 18 años los veo todavía, yo tengo un hijo de 21, los vemos como chiquititos todavía, pero ¿cómo lo ve esta comunidad académica que en 2 años, incluso con una carrera técnica, ya puede esta plataforma no solamente servir muchas veces para trabajar, sino que también para pagar parte de los estudios, para ir yendo ahí equilibradamente entre estudio y trabajo? Cuéntame un poquito cómo lo toman también cuando
1: es súper bueno el punto que hace Marcelo, porque en términos de porcentaje, más del 60% de los trabajos que están ofertados, de estos 15.000 que hoy día están tan expuestos, digamos, son trabajos técnicos profesionales. Y más del 20%, si no me equivoco, el 23% por ahí, son trabajos técnicos para enseñanza media. Por lo tanto, están las oportunidades para cada uno de los niveles. Es atreverse a entrar y atreverse, como decía Bartolomé, no preocuparse por estar sin trabajo, sino que ocuparse en buscar trabajo y desarrollarse. La educación media lo toma súper bien. Tú conoces los programas y lo cercano que hemos sido a través de todos estos años con los colegios de nuestro territorio. Hay muy buenas relaciones, vienen a nuestra sede, nosotros vamos a los colegios con el fin de que conozcan que tienen las herramientas, que cada persona puede desarrollarse y puede transformar su futuro, y nosotros somos el puente que queremos ayudarlos a eso.
0: Sí, de hecho, es que lo que pasa es que estoy viendo la página de GAP, y de hecho, no solamente hay que hacer presente Fernando y Bartolomé, que son temas de carreras técnicas y profesionales, no olvidemos que la educación continua en INACAP es un punto importantísimo, que es como lo que te decía la otra vez, Fernando, yo para mí es como el paso desde aquel que sale del colegio o quiere comenzar nuevamente una carrera más, puede ser el paso para comenzar también a estudiar. Y de hecho, mañana comienzan algunas carreras también, pues, así que en algunos sedes, así que ahí tiene que estar preguntando. Hay carreras de gafitería, hay también soldador al arco,
1: soldadura.
0: Sí, no, y el de abolladura de vehículos, ese también va, que es una innovación en Chile, ¿eh? ¿Se acuerda que lo conversamos la otra vez?
1: Entonces, así es.
0: No, sí, yo ya más o menos, como dice la Fer, Marcelito está completamente insertado en el mundo INACAP. Oye, yo les quiero preguntar que repitamos un poquito, recordemos el acceso a la página de Emplea por Chile, a Fernando ahí o Bartolomé, cualquiera de los dos.
1: Es muy simple.
0: ¿Sí? Cuéntame.
1: www empleaporchile.cl. El por es una X, empleaxchile.cl.
0: Ya. Entonces, y ahí yo le voy a dar un tic ahí, mire, usted va al costado derecho arriba en la página y ahí sale un banner que dice ingresa a la plataforma. Usted lo aprieta y ahí le va a aparecer Empresa Público General Inacapino. Y ahí usted en esa parte, en ese sector, usted ingresa y posteriormente ya va a poder ingresar con su mail, va a poder crear una cuenta, así que ahí usted puede hacer todas las maravillas y ahí empieza a funcionar también todo el proceso de hacer su currículum y todo lo que conlleva. Fernando y Bartolomé, sin duda es una plataforma que INACAP no solamente colabora con el con el trabajo, sino colabora también con la economía del país, pues.
1: Así es, así es. Y es una herramienta concreta, una herramienta real que está disponible de todo. O sea, aquí no hay, como tú decías, es cosa de entrar, subir los antecedentes y esperar lo mejor en el menor tiempo posible. Así que el llamado está a todos quienes nos están escuchando, a personas que hoy día están tan desempleadas y tan preocupadas y tienen buscando a ingresar, a buscarse, es otra oportunidad más, es otro medio más. Donde pueden encontrar, digamos, quizás el trabajo soñado o deseado, y también un llamado a las empresas a que se unan a esta cruzada, a que suban sus datos, la disponibilidad, digamos, de sus puestos de trabajo o de sus potenciales puestos de trabajo, quizás en el futuro, en la página, ya que lo único que buscamos es ser un puente entre el sector productivo y quienes hoy día necesitan una fuente laboral.
0: Buena pregunta la que me están haciendo para acá. Para ingresar a esa plataforma como empresa, ¿tiene que ser una gran empresa o puede ser un negocio que necesite, no sé, una panadería, por ejemplo, que necesite panaderos, pasteleros,
1: Hay
0: cualquier?
1: espacio absolutamente para todos,
0: Excelente.
1: cualquier empresa, cualquiera,
0: Ya,
1: de
0: excelente.
1: cualquier tamaño. Un puesto de trabajo es una oportunidad para una persona que está buscando trabajo.
0: Y esto es para todo
1: No,
0: Chile, o
1: no.
0: sea, no, los pueden estar
1: Para todo
0: escuchando.
1: Chile, así es. Y como nos escuchan en todo Chile, también el mensaje
0: Sí,
1: va para
0: especialmente
1: todos.
0: acá en nuestro San José de Maipo tiene muchas
1: Así es.
0: hoteles. Somos la comuna turística que tiene 365 días de turismo. Usted sabe que en invierno la
1: Absolutamente.
0: nieve, en verano también, así que somos una comuna muy turística
1: Absolutamente.
0: y obviamente acá hay turismo no solamente en el tema de hotelería, sino que también hay muchos restaurantes, hay empresas, hay una diversidad de comercio bastante amplio. Entonces también es importante también a las autoridades, como decías tú, Fernando y Bartolomé en su momento, no solamente generar empleo, sino que también capacitar muchas veces a quienes van a ingresar, pero por sobre todo también los colegios también tienen una función importante de muchas veces mostrar esta
1: Así
0: plataforma,
1: es.
0: no cuando uno ya llega a buscar el trabajo, como decía Bartolomé, ¿eh? Buscar trabajo es un trabajo, y esto debería enseñarse justamente en tercero o cuarto medio a los alumnos, ¿no, Bartolomé?
2: Correcto. Bueno, ahí las personas que les ha tocado ahí a veces esas desvinculaciones laborales que han tenido que reinventarse. Entonces, y una de las cosas que uno nota es que al joven no le enseñan a buscar trabajo. Como que no, está fuera del currículum. Así que comparto contigo ahí, Marcelo, que bueno, algo que hay que estar ahí es una capacidad que hay que poder desarrollar, porque buscar trabajo es un trabajo.
0: Exactamente. Fernando Silva, vicerrector de INACAP, sede de Puente Alto, y Bartolomé Rodillo, director de vinculación con el medio e innovación, hoy día junto a nosotros. Le voy a dejar los micrófonos a ambos para que envíen un mensaje, también se despidan. Y por supuesto, reiterar, INACAP con su página INACAP.cl. Esa es la primera página que tiene INACAP. Y la otra es
1: Emplea.
0: empleaporchile.cl. Emplea
1: Exacto.
0: por, el por es una X. Ah, no es que le coloque
1: Exacto.
0: por, es una X. Son las dos páginas que INACAP hoy día tiene y que usted puede, ahí puede estar todo el día porque se va a entretener. Son páginas robustas. Así que Bartolomé, Fernando, le dejo los micrófonos ahí para que se despidan y envíen un mensaje también a la comunidad, no solamente a los jóvenes, sino que también a los que buscan trabajo, que ya pasamos los 40, como dijo alguien por ahí.
2: Sí, bueno, un mensaje de mucha esperanza, porque la persona que está en búsqueda tiene sus aflicciones, sus problemas, y que desde INACAP, desde lo que podamos colaborar a través de esta plataforma o directamente contactándonos a través de la sede y buscar espacios de colaboración. Estamos completamente abiertos y a ponerle ganas y que vamos que se puede.
0: Vamos, que se
1: Así
0: puede, dijo
1: es.
0: la Nicolás Massú. Fernando.
1: Y en el fondo reforzar el punto que tú mencionaste, rompiendo el paradigma, una empresa, un emprendimiento formalizado que quiere contratar a una persona es una empresa. Ellos ya pueden entrar a la plataforma. Por lo tanto, el llamado también es a ellos a disponibilizar, ya que aquí en el fondo a que se crean el cuento, digamos, quienes son más chiquititos de que sí pueden también mover al país, porque eso es el mayor porcentaje de empresas en Chile. Así que el llamado también está a ellos. Agradecerles nuevamente a todos los radioescuchas de Amanda, agradecerte a ti. Siempre es un agrado estar presente con ustedes y siempre cuenten con INACAP para ayudar en lo que necesite a nuestro territorio. Nuestra misión va mucho más allá del académico, sino que nuestra misión va a que tengamos todos un país mejor.
0: Ya, esta pregunta es culpa de la mandita, ¿eh? Yo aquí no respondo. Me dice que adelanten un poquito el tema de las matrículas porque estamos a día de octubre, me dice don Fernando.
1: 7 de octubre lanzamos las matrículas.
0: 7 de octubre,
1: 7 de
0: 7 de
1: octubre se
0: octubre.
1: abren las matrículas y ahí todos van a poder entrar a la página y ¿cómo se llama? E inscribirse en lo que necesiten y en lo que quieran.
0: Bueno, esperamos en octubre también estar hablando de todo este proceso porque se abre el FUAS, se abre también el tema de matrícula, así que
1: Así es.
0: se viene un octubre bien robusto, como decimos, igual que la página de INACAP, bien robusto en ese sentido. Así que, Fernando, Bartolomé, un abrazo grande para ustedes, muy buenos días.
1: Igualmente, buenos
2: Gracias,
1: días a
2: Marcelo.
1: todos y saludos
2: Buenos
1: a
2: días
1: todos.
2: a
1: Un
2: todos.
1: abrazo grande. Chao, chao.
0: Adiós. Fernando Silva, vicerrector de INACAP sede Puente Alto, y Bartolomé Rodillo, director de vinculación con el medio e innovación, junto a nosotros a esta hora de la mañana, en la mañana contigo, a través de la radio Amanda. Nos vamos a una pequeña pausa. Después también tenemos el espacio Canta Chile. Bueno, tenemos bastante, todavía nos queda 1 hora con 20 minutos de nuestro matinal.
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4: Son las 10 de la mañana y 37 minutos.
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1: Y en Canta Chile, Américo, no me mientas.

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1: Son las 10 de la mañana y 56 minutos.
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11: 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El anime de One Piece emitirá este domingo el episodio 1180, el cual marcará su última transmisión durante 2026. La serie entrará en una prolongada pausa de emisión televisiva, dejando a la fanaticada a la espera de su regreso para 2027. Un próximo encuentro empresarial reunirá a pymes chilenas con el objetivo de acelerar su transformación digital y fortalecer su competitividad comercial. La instancia ofrecerá herramientas prácticas, charlas especializadas y espacios de vinculación para modernizar procesos y potenciar el crecimiento de los negocios. El Ministerio de Agricultura y la CONAF abrieron una convocatoria con 9.480 puestos de trabajo para prevenir incendios forestales. Los empleos se desplegarán entre Atacama y Los Lagos para construir cortafuegos y ejecutar faenas de mitigación.
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0: Muchas gracias, buenas noches.
1: Y un aplauso enorme para Abel Pinto Vieja.
0: Arriba Lucra.
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1: El artista destacado de hoy es Carlos Rivera, digan lo que digan.

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1: Son las 11 de la mañana, con 29 minutos.
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0: 11 de la mañana ya con 38 minutos, la rompe corazones, decía Daddy Yankee y Ozuna. Oiga, hablando de Ozuna, nos está hablando don Rodrigo Urzúa hasta ahora de la mañana. Espérame, por acá tengo la información de parte de Rodrigo Urzúa. Oiga, bandito, no había parado la grabación, tiene acá usted, ya, la vamos a parar aquí. Anda disperso hoy día la mandita. Ya vamos a grabar INACAP ahí. Mientras tanto, vamos a... ¡Ah, sí! Esto tengo. Mire, tengo un video de nuestros grandes amigos de... ¿Qué me dice por acá José González? ¡Ah, ya! Ok. Ya, Josecito. Listo. Lo tengo por acá. Agradecido. Vamos con la información de lo que se está llevando a cabo hasta ahora con la micro de donación de sangre acá en San José de Maipo por parte del Servicio de Salud Metropolitano Sur Oriente.
1: Hola, ¿qué tal? Mi nombre es Sebastián Girón, soy el jefe del Departamento de Participación y Gestión de Usuarios del Servicio de Salud Sur Oriente. Estamos representando a la dirección del servicio en este operativo de recolección de sangre para la donación de la sangre y sus componentes. Queremos invitar a toda la comunidad de San José de Maipo. Estamos aquí a un costado de la plaza, cerquita del hospital, con este bus de donación de sangre que nos permite acercar a toda la comunidad, a todos los que tengan esta voluntad de donar, para que efectivamente pueda ser un proceso que nos ayude a toda la red, en especial al Hospital Sotero del Río también, que tenemos una necesidad importante de este componente de la sangre para tantos procedimientos, tantas personas. Así que los invitamos a acercarse, vamos a estar hasta las 4 de la tarde acá para que puedan venir y hacer este aporte, que es un aporte muy muy relevante para el bienestar de todas las personas. Muchas gracias.
0: Ahí entonces teníamos el primer despacho y también tenemos otro despacho, escuchémoslo, desde el Servicio de Salud Metropolitano Sur Oriente.
2: Hola, muy buenos días, soy la doctora Cecilia Carrasco, subdirector médico del Centro Metropolitano de Sangre. Estamos hoy día en una actividad para la comunidad de San José de Maipo. La idea es invitarlos a todos ustedes a que puedan venir a donar sangre el día de hoy. Vamos a estar hasta las 4 de la tarde desde ahora y estamos ubicados muy cerquita de la plaza en Uno Sur con calle Comercio. Así que los esperamos a todos.
0: Ya, la doctora Cecilia Carrasco. Así que, ¿qué me dice esta mandita? Ah, no, pues a la ventana que da para la otra pieza, la grande. Claro, sí, pues. Así que, ¿cómo sabes que estamos hablando con una mandita de varias cosas? Oiga, todo esto, me mandaron un despachito que hace poquito nomás lo mandó don Rodrigo Urzúa desde CGE por acá, me llega este despachito. Así que vamos a darlo de inmediato. Es un despacho de el COGRIT provincial para abordar los preparativos ante la temporada de verano. Participó CONAF, Delegación Presidencial, Emergencia Municipal de Pirque, San José de Maipo, Puente Alto, Representante Carabinero, Bombero, Empresa, están todos. Y por supuesto, CGE. Don Rodrigo Urzúa, a esta hora de la mañana.
3: Muy buenos días, un cordial saludo a usted y a

0: verano, que es un verano que se espera sea con bastante intensidad. Y me acompaña Víctor Hidalgo, jefe de la delegación Puente Alto de CGE. Víctor, ya la compañía comenzó la implementación de su plan verano y estos son con inspecciones. Cuéntanos un poco cuántas se han hecho, cuándo comenzó este proceso.
1: Hola Rodrigo, buen día. Mira, nosotros el plan verano lo iniciamos a principios de septiembre con las actividades de inspección de nuestras redes, en la cual en la zona de Pirque y San José de Maipo fueron 604 puntos y ya están inspeccionados el 100% de esos puntos, ¿ya? En Puente Alto fueron 227 puntos y nos quedan pendientes 91 puntos que se van a realizar con dron y quedarán ejecutados dentro de esta semana, ¿ya? También se está realizando, a través de esto, se van a realizar actividades de poda en la zona y normalizaciones de estructuras si se requiere, ¿ya? También se está haciendo la revisión de reconectadores, ajustes de protecciones de los reconectadores, limpiezas de losas que tenemos en la zona de Pirque y San José de Maipo, y además tenemos un protocolo de comunicación con las distintas entidades de emergencia, ¿ya? Que en caso de que haya algún incendio forestal, ellos tienen comunicación directa con nuestro centro de operaciones y se manda un móvil SAE al punto. Si se requiere, se hace una apertura de la zona si es necesario.
0: Como para dar mayores antecedentes, cuando se habla de los reconectadores, son equipos que, como el nombre lo indica, hacen una reconexión automática, pero esto se calibra, se regula pensando en la temporada de verano.
1: Sí, bueno, hay un plan en sí, que hay equipos que se les quita la reconexión automática con el fin de que si hay una falla o una interrupción en la zona, queda abierta, ya deja sin servicio con el fin de no reconectar para evitar cualquier
0: Condición de
1: condición de
0: emergencia.
1: emergencia o foco de incendio que se pueda producir.
0: A lo anterior, bueno, indicar que están presentes en esta reunión SENAPRED, los encargados de emergencia en los distintos municipios, Carabineros, CONAF, la delegación presidencial de Cordillera y las empresas de servicio como CGE, que ya comenzó el desarrollo de su plan verano. Esto comenzó a principios del mes de septiembre y la fecha de término de este plan sería diciembre, fines de diciembre, con todas las podas, revisiones de equipo y los protocolos de comunicación que tiene la compañía con todos los equipos de emergencia. Esa es la información que queríamos compartir con usted, Marcelo, esta mañana acá en la delegación presidencial de Cordillera en la comuna de Puente Alto.
2: La información entonces de Rodrigo Ursúa a esta hora de la mañana con esta participación de un COGRI provincial para la temporada de verano. Sí, pues ya estamos preparándonos para el verano. La mañana contigo a través de su radio Manda 11:45. ¿Alcanzamos a un recuerdo, Mandita? Vamos con Maciel. Basta de peleas.

0: Ya, basta de pelea, Maciel, la mandita y todo. Ya, nos vamos. Mañana viernes estaremos juntos a contar de las 9 de la mañana con 10 minutos en la mañana contigo. Nos vamos, que esté bien, cuídese. Hoy día recuerde a contar de las 20 horas está Anglo Record con la Rocío Pérez. A las 12 llega Pabellón Patrio y a las 15 horas llega A Toda Marcha con Carlitos Sánchez. Toda la programación de la Radio Amanda. La otra semana hay un espacio que va a llegar nuevo, así que ahí le adelanto la próxima semana. Que esté bien, cuídese. 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
2: Son las 11:56.
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12: Desde el 1 de octubre, el bono bodas de oro subirá a 482.295 pesos por pareja tras reajustarse por el IPC. Este beneficio está destinado a matrimonios que cumplan 50 años juntos y pertenezcan al 80% del registro social de hogares. Parlamentarios y autoridades solicitaron incorporar a la provincia de Chiloé en el feriado regional del 21 de septiembre. La iniciativa busca reconocer el rol histórico de los tripulantes chilotes de la goleta Ancud en la toma de posesión del Estrecho de Magallanes. El Instituto de Salud Pública alertó sobre la venta ilegal de fármacos inyectables para adelgazar comercializados por redes sociales. La entidad advirtió que su uso sin supervisión médica puede generar graves efectos adversos e incluso provocar la muerte.
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0: Damas y caballeros, ¿cómo están todos ustedes? Bienvenidos al Pabellón Patrio. Partimos esta jornada de día jueves 24 de septiembre. Contentos y avanzamos, se acerca el fin de semana. Y nosotros muy contentos de acompañarles en el norte, sur, centro, donde quiera que te encuentres. Un abrazo gigante y gracias por siempre sintonizarnos. El día de hoy muchos estrenos, así que síguenos en nuestras redes sociales, Pabellón Patrio, Instagram y Facebook. Día jueves 24 de septiembre, edición 3286. Yo soy Michael Segovia y vamos a comenzar escuchando a Mariana Montenegro. Esta canción se llama Espejismo y con Mariana Montenegro partimos. Comenzamos el jueves en Pabellón Patrio. Sean todos bienvenidos.
14: Lo que

Ese Bravo publicó hace muy poco Naked Mode, el tercer capítulo de Frame, una obra conceptual en 4 entregas que no funciona como una colección de canciones, sino como una progresión psicológica.

La banda nacional Hombre Rojo acaba de publicar Corazón de Hojalata, el segundo sencillo de Parnaso, su próximo trabajo discográfico. La canción profundiza en el sello artístico que ha caracterizado al grupo desde sus inicios, combinando una propuesta sonora de alta intensidad con una narrativa que invita a reflexionar sobre problemáticas humanas y también sociales. Te dejamos Corazón de Hojalata, lo nuevo de Hombre Rojo.

El motor de Rey Baco no da tregua. Tras un inicio de año cargado de actividad, la banda nacional de la región de Valparaíso se prepara para golpear plataformas digitales con su más reciente sencillo titulado Convivo. Fieles a su sonido crudo y de texturas armónicas densas, la banda presentó una nueva obra que transita entre la catarsis y la parálisis. Te dejamos entonces a Rey Baco con esta canción que se llama Convivo.

tal como la conocida Pewen, Negutram presenta un nuevo adelanto del disco que se va a lanzar a fines de este año. El tema Tormenta Austral es el proyecto que reafirma su compromiso por combinar la fuerza del metal con un profundo contenido histórico, cultural y espiritual, entregando una obra que busca preservar la memoria y conectar al oyente con las raíces del territorio austral. Te dejamos entonces a Negutram con eso que se llama Tormenta Austral.

Herida es el adelanto inaugural que será el álbum debut de Sofía Tupper, previsto para este semestre. Atreverme a mostrar canciones tan íntimas como las que componen este disco no fue un proceso fácil, pero estoy contenta de que por fin vean la luz, comenta la propia artista sobre la pieza protagonizada por beats electrónicos. Vamos a escuchar entonces a Sofía Tupper con esa canción que se llama Herida.

El proyecto solista del músico y productor de Mr. Pills, hablamos de Miguel Clericus, irrumpe con una primera canción que transforma la incertidumbre en un relato que entrelaza el pop psicodélico y también el rock alternativo. Se llama No Puedo Vivir en el Cielo. Te dejamos a Midi aquí en Pabellón Patrio.

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2: Son las 12 con 30 minutos.
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11: La banda porteña Alicia y las Hormigas presenta el primer adelanto de su próximo disco. Hablamos de La Tentación, una canción que retoma la fuerza de la interpretación en vivo y transforma una experiencia de desamor en un relato sobre la posibilidad de seguir adelante. Vamos a escucharla. Se llama La Tentación. Te dejamos a Alicia y las Hormigas aquí en Pabellón Patrio.

Mecánico y Zebra 93 se unen en un nuevo lanzamiento. Hace muy poco se publicó Ruido Blanco, fruto de la sociedad de ambos conjuntos nacionales, y es un nuevo capítulo en la serie de colaboraciones comandadas por el dúo Mecánico, que presentan ahora entonces, junto a Zebra 93, esta canción que se llama Ruido Blanco.

el disco debut de una de las bandas más destacadas de los últimos años en la escena emo chilena. Hablamos de Cuando el problema no existe, está cada vez más cerca, quienes sorprendieron hace 4 años con un juvenil midwest emo y con la fuerza del post-hardcore en el EP, Violencia y Derrota. Últimamente han estado más activos que nunca con nuevos sencillos como Fax Remix y ahora lo que publican. Hablamos de Kickflip, escuchemos a Cuando el problema no existe.

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La escena del rock alternativo y el metal en Chile vuelve a agitarse. La banda Piel acaba de presentar al mundo su nuevo sencillo y videoclip Nos Mantenemos Firmes. Este lanzamiento no es un corte cualquiera, se trata del tercer adelanto oficial de 3, el esperado álbum de estudio de la banda, cuyo estreno está programado para fines de este año. Te dejamos a Piel con Nos Mantenemos Firmes en Pabellón Patrio.

La banda nacional El Significado de las Flores, quienes publicaron su disco Tempus Fugit en agosto del año pasado, reservaron como contenido especial el lanzamiento de un último sencillo que completa el ciclo de este segundo álbum junto al artista Chini.png. Hablamos de la canción titulada No te desarmes.

La llegada del frío y la importancia de tener un refugio donde poder replegarse, las tardes más cortas, el café caliente, las frazadas y la buena compañía se vuelven protagonistas de una época que Olivia García retrata con delicadeza y precisión en el tema Marzo, nuevo sencillo que encuentra belleza en los pequeños gestos capaces de hacer más llevaderos los inviernos y también los momentos difíciles. Escuchemos a Olivia García, que en Pabellón Patrio nos presenta Marzo.

De Tatas presenta Microplástico, su nuevo sencillo que habla de algo que casi nadie mira, aunque lo tenga encima, cómo el plástico se metió en absolutamente todos los espacios del planeta, hasta llegar a nuestros propios cuerpos. La banda define su estilo como el nuevo old school, una forma de reunir la esencia del punk clásico, el skate punk y el hardcore melódico de los años 80 y 90 con un toque más actual. Vamos a escuchar a la banda de Tatas que nos presenta esta canción que se llama Microplástico.

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1: Es la 1:30.
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1: Es la 1:58.
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6: Parlamentarios de Chile, Vamos, exigieron al gobierno acelerar la regulación de las casas de apuestas online. Cuestionaron la contradicción de cobrarles IVA a través del Servicio de Impuestos Internos mientras operan sin marco legal y son calificadas como ilícitas por la Corte Suprema. Gobernadores regionales concluyeron sin acuerdo su reunión con el ministro de Hacienda por el presupuesto 2027. Las autoridades se declararon en alerta ante un recorte proyectado de hasta 10% real, exigiendo al menos un incremento del 1% para la inversión regional. Antes de su intervención en la ONU, Delcy Rodríguez sostuvo una reunión bilateral con el presidente José Antonio Kast. Abordaron la normalización diplomática, la documentación tras 2 años de quiebre y el retorno de 35.000 venezolanos, aún sin plazos consulares formales.
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1: Son las 2 y 27 minutos.
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un número uno en la historia. En 1984, entre mayo y junio, estuvo dos semanas consecutivas en el número uno del Hot 100 Billboard, la ganadora de cuatro premios Grammy, Dennis Williams con su single Let's Hear It for the Boy.

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1: Son las 2:56.
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9: La filtración Curazao Papers reveló que en Chile se apuestan en promedio $48 diarios por usuario en casinos online. El mercado informal mueve 3.100 millones de dólares anuales con rentabilidades sobre el 50%, operando bajo firmas caribeñas sin regulación formal. Los alcaldes de Castro y Punta Arenas gestionan reactivar vuelos directos entre Chiloé y Magallanes. La ruta conectaría Mocopullí con la capital magallánica en 2 horas, buscando mejorar la conectividad aérea y reforzar los lazos históricos y culturales entre ambas zonas. El gobierno renovó la suma urgencia para reformar el SAE antes de marzo. La oposición acusa una selección encubierta mediante el mecanismo de elección mutua, mientras investigadores del CIAE proponen un sistema de puntajes objetivos para reducir el azar.
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2: Hola, hola, ¿cómo están? Bienvenidos y bienvenidas. Justito llegamos aquí a la radio, pero estamos comenzando el clásico, el A Toda Marcha. ¿Cómo están? Un gusto de saludarlos. Gracias por estar ahí con nosotros en la sintonía. Todos los días nos juntamos en este horario, ¿verdad? Para revisar información, revisar la mejor música, efemérides. Tenemos bastantes secciones acá dentro del programa. Muy contentos de estar nuevamente con ustedes. 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Saludar a todas las radios que están conectadas también de norte a sur, de mar a cordillera. Vamos a iniciar de inmediato el programa del día de hoy con las canciones que hemos preparado ahí con mucho cariño para todos ustedes, comenzando así el clásico. Bienvenidos y bienvenidas.

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2: Son las 3 y 26 minutos.
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1: Oye, ¿se acuerdan que hay una investigación por la muerte de Diego Armando Maradona? Bueno, podría haber un vuelco, dicen, en la muerte de Diego Maradona. Un perito no descarta que el fallecimiento haya sido nada más ni nada menos por COVID-19. Claro, la muerte de Diego Maradona fue algo súbito y fulminante, dijo el perito oficial convocado por la defensa, lo que contradice la teoría de la acusación en el juicio por el deceso del astro argentino del fútbol, que recordemos falleció en 2020. Bueno, la acusación sostiene que los imputados ignoraron los síntomas de una supuesta agonía de hasta 12 horas durante la internación domiciliaria de Maradona, que había sido sometido a una neurocirugía. El 10 murió mientras convalecía a causa de un paro cardiorrespiratorio y un edema pulmonar. Bueno, para el perito oficial Pablo Ferrari, el periodo agónico fue de pocos minutos o a escasas horas, cortito. No pudo sostener académicamente que haya tenido largas horas de agonía. Fue súbito, dijo el médico legista en el tribunal de San Isidro. Ferrari, que cierra la lista de testigos del juicio, señaló que el edema pulmonar ahogó a Maradona, por lo cual el ex futbolista debería haber tenido signos de lucha. El paciente que se ahoga se desespera. Acá no había ninguna lesión de lucha, tuvo que haber sido de pocos minutos su agonía, dijo. Bueno, el experto también mencionó que no se puede descartar que haya muerto de COVID-19 y tildó de error metodológico no haberle hecho un hisopado para evaluar la presencia de la enfermedad. ¿Qué te parece? O sea, podría haber sufrido de COVID Diego Armando Maradona. Bueno, esta investigación sigue allá en Argentina y todos los medios están muy, muy atentos a lo que dicen los testigos, al desarrollo de esta información. Estaremos también nosotros ahí atentos. Seguimos con la música, vamos avanzando contigo con estos éxitos. Estamos aquí en la Toda Marcha.

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1: Te voy a contar que un día como hoy, 24 de septiembre de 1988, Bobby McFerrin llega al puesto número uno de la revista Billboard con su éxito Don't Worry, Be Happy. Claro, este número uno, por allá lejano, 1988, un día como hoy, escuchamos a Bobby McFerrin y este número uno.

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1: Son las 3:56.
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12: La filtración Curazao Papers reveló que en Chile se apuestan en promedio $48 diarios por usuario en casinos online. El mercado informal mueve 3.100 millones de dólares anuales con rentabilidades sobre el 50%, operando bajo firmas caribeñas sin regulación formal. Los alcaldes de Castro y Punta Arenas gestionan reactivar vuelos directos entre Chiloé y Magallanes. La ruta conectaría Mocopullí con la capital magallánica en 2 horas, buscando mejorar la conectividad aérea y reforzar los lazos históricos y culturales entre ambas zonas. El gobierno renovó la suma urgencia para reformar el SAE antes de marzo. La oposición acusa una selección encubierta mediante el mecanismo de elección mutua, mientras investigadores del CIAE proponen un sistema de puntajes objetivos para reducir el azar.
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2: Quiero contarte que un día como hoy, 24 de septiembre de 1983, Billy Joel alcanza también la posición número uno de la prestigiosa revista Billboard con su clásico Tell Her About It. Así es, un éxito que vamos a recordar desde lejano 1983, aquí en la Toda Marcha.

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1: Son las 4 y 28 minutos.
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1: Son las 4:57.
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8: Los comités de la Cámara de Diputadas y Diputados acordaron que la interpelación al canciller Francisco Pérez Mackenna sea pública. La decisión desestimó la solicitud de la bancada de Libertarios, que buscaba realizar la sesión de forma secreta. A sus 90 años, un físico-culturista japonés conquistó un nuevo título en la disciplina, desafiando el paso del tiempo. Con este triunfo, el atleta no solo amplió su palmarés deportivo, sino que mantuvo viva una emotiva promesa personal realizada a su esposa. El Team Chile sumó 32 medallas de oro en los Juegos Suramericanos gracias a la victoria del kayakista Jesús Martínez. El deportista nacional se impuso en una definición de infarto, alcanzando el primer lugar de su prueba por apenas 2 centésimas.
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1: Ahora disfrutamos de este gran clásico que nos trae el grupo Eagles, Hotel California.

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1: Oye, uno de los beneficios que entrega el Estado es el bono Bodas de Oro. Hay información con respecto a este bono, el cual tendrá, dice, un aumento en su monto a raíz de un reajuste de 4,1%, según informó recientemente la Superintendencia de Seguridad. Según dieron a conocer las autoridades, el beneficio económico a partir del 1 de octubre entregará un total de 482.295 pesos por pareja. El monto anterior vigente hasta septiembre de este año era de 463 mil pesos. Cabe consignar que el total se divide en partes iguales entre ambos cónyuges, por lo que con el nuevo reajuste cada uno recibirá 241.148 pesos. ¿Ya? Este bono Bodas de Oro para quienes han cumplido, obviamente, esta cantidad de años casados. El nuevo monto corresponde a la variación del índice de precios al consumidor entre septiembre 2025 y agosto 2026. Claro, tienen el beneficio económico, dice, está dirigido a las parejas que cumplan con los requisitos para acceder a la ayuda. Tienen un año desde la fecha de su aniversario número 50 de matrimonio. Así es que una platita que llega y para quienes reconocen estar casados y que hayan durado 50 años. ¿Qué les parece? Y felicitaciones a todos quienes están celebrando también sus bodas de oro. Seguimos con la música aquí en El Clásico. Te acompañamos en el A Toda Marcha. No, no.

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1: Son las 5:28.
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1: ¿Le gusta el cafecito? Bueno, contarles que Chile conquistó Sudamérica. Una cafetería de nuestro país se ubicó en el primer lugar del reciente ranking internacional del South America Best Coffee Shop 2026, que se realizó recientemente en Quito, Ecuador. Se trata de la primera vez que un recinto nacional conquista este galardón. Bueno, esta cafetería que ganó es la Eco Mapu Coffee, ubicada en Villa Rica, la región de la Araucanía, la que consiguió el primer lugar del listado de nuestro país, que también contó con otras 12 representantes en el ranking. El ranking contó con más de 300 jueces expertos que visitaron 4.200 locales en el continente. Bueno, ¿y saben cuáles son las otras 13 cafeterías chilenas seleccionadas en este ranking? Bueno, está Eco Mapu Coffee de Villa Rica, en la Araucanía, que ahí sacó el primer lugar. Hay otra cafetería también en Punta Arenas, en Magallanes, el Wake Up Coffee Lab. Luego está en Talca, Maule. Mira, también está la Primates Tostadores en Talca, otra cafetería. También en Puerto Natales está el Olaste Specialty Coffee. En Puerto Varas, en Los Lagos, está el Café Micelio. ¿Sí? En Temuco, en la Araucanía, el The Blue Cafetería de Especialidad. En Valdivia está el Selva Brew, en Las Condes, región metropolitana, el Artemisa Coffee y Cocktail Bar. También en Valdivia está el Terra Speciality Coffee. En Providencia, en la región metropolitana, el Café Calderón. En Viña del Mar, en Valparaíso, Le Grenier Cafetería. En Chillán, Ñuble, dice La Raza Coffee. Y en Castro, en la región de Los Lagos, está el Café Baula. Esos son los cafés chilenos, ¿no es cierto?, que están en el top 100 de Sudamérica. Así que, qué bien, ¿eh? Un orgullo. No, la calidad del café acá en nuestro país yo encuentro que es muy, muy buena. Hay cafeterías muy, muy ricas. Vamos a continuar con más canciones aquí en El Clásico. Junto a un rico café, vamos a la música.

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1: Son las 5 con 56 minutos.
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8: La Fiscalía Alemana investiga a un hombre de 105 años por complicidad en múltiples asesinatos en el campo de prisioneros nazi de Senne. Debido a que estos crímenes no prescriben en Alemania, el caso prosigue pese a su avanzada edad. La unidad de fomento superó los 41.000 pesos por primera vez, impulsada por un sorpresivo IPC de 0,6% en agosto. El indicador seguirá subiendo diariamente hasta el 9 de octubre, encareciendo dividendos, arriendos y planes de salud. La Pintana lanzó el primer plan comunal del país para erradicar el cáncer cervicouterino. El programa Cero Cáncer Cervicouterino incluye vacunación gratuita contra el VPH para rezagadas, clínica ginecológica móvil y refuerzo de exámenes preventivos en centros de salud familiar.
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10: Oye, una historia digna de Macondo, dice acá la información. Bueno, esto le voy a contar, ocurrió en la localidad, en una localidad de Argentina, donde un hombre de 22 años volvió a su casa luego de 3 días y vio que su familia estaba realizando su funeral. En aquel momento se apresuró en gritar que estaba vivo. De acuerdo a lo que recoge el canal TN, Aquello generó terror, gritos, confusión y júbilo entre los familiares, quienes no entendían lo que ocurría. Claro, lo estaban velando y aparece vivo. Claro. En resumidas cuentas, la morgue local había entregado un cuerpo equivocado al clan, a la familia. Se trataba del cadáver de un hombre que se había lanzado hacia las ruedas de un camión en un aparente suicidio. Todo ocurrió en la localidad de Villa Carmela el 18 de septiembre pasado. La notificación del falso cuerpo coincidió justo en los días que el muchacho había realizado un viaje, por lo que estaba lejos de casa. Lo cierto es que previamente la madre habría reconocido el cuerpo equivocado ante las autoridades, por lo que la justicia había autorizado su entrega para ser sepultado. Bueno, en la jornada donde todo fue descubierto, el aludido se mostró sorprendido ante la imagen, por lo que procedió a gritar: ¡Estoy vivo! Bueno, el caso ha llevado a que se realice una extensa investigación debido al error de los servicios locales. Fue un milagro y una pesadilla. Es la realidad que viven las madres de los jóvenes que son adictos. Se van de la casa y no regresan más. Uno nunca sabe lo que puede pasar o si están vivos. Es un drama, indicó una tía del joven. Oye, pero qué miedo, ¿eh? Qué miedo. Bueno, eso pasó en Argentina, donde este hombre generó conmoción al aparecer en su propio funeral y aterrar a la familia argentina. Claro, gritando que estaba vivo. Vamos a la música, estamos aquí en el clásico de la Toda Marcha.

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1: Estaba viendo reportajes las últimas horas. El uso de los scooters eléctricos podría enfrentar nuevas exigencias acá en nuestro país. Una iniciativa presentada por las diputadas republicanas Catalina del Real y Macarena Santelices busca modificar la regulación para determinados vehículos. Según cifras de la Asociación Chilena de Seguridad, durante los primeros 6 meses de este año se registraron 501 accidentes de trayecto en scooter. El scooter eléctrico, un 36,9% más que en el mismo periodo del 2025. Las nuevas exigencias apuntarían a crear la categoría de ciclo eléctrico de alta velocidad, correspondiente a equipos que pueden superar los 25 kilómetros por hora. Bueno, hemos visto muchos accidentes en scooter, bueno, hay algunos irresponsables, y también no usan elementos de seguridad, ni guantes, ni no se ponen ni casco. Y claro, los que andamos en bicicleta tenemos que tener nuestro casquito, ¿no es cierto? Nuestros guantes. Y claro, y no se condice con este elemento de transporte, ¿no es cierto?, que es el scooter, que puede alcanzar fácil los 25 o 30 kilómetros por hora. Entonces debe tener algún elemento de seguridad e incluso se está exigiendo licencia. Claro. Vamos a seguir hablando de este tema. Hay mucha gente que transita por scooter acá por esto de ahorrarse unos pesitos en bencina, que está tan cara. Entonces han buscado esta alternativa. Seguimos con la música. Aquí en El Clásico te acompañamos en el A Toda Marcha.

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2: Son las 6 y 26 minutos.
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0: Muy bien, amigos, amigas, estamos despidiendo ya el programa del día de hoy, de este jueves 24 de septiembre. Muchas gracias por la sintonía. ¿Te gustó el programa de día? Estuvo entretenido, ¿no es cierto? Con hartas cositas para poder acompañarles. Lo único que pretendemos nosotros es acompañar esta jornada, acortar el día, ¿no es cierto?, con la música, con conversación y mucho más. 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Nos encontramos mañana, gracias a todas las radios que estuvieron conectados con nosotros. Mañana nuevamente en otro clásico La Toda Marcha. Te esperamos. Chau, chau.
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1: Son las 6:55.
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6: El Banco Central reveló que 7 regiones registraron caídas económicas durante el segundo trimestre de 2026, arrastrando al PIB nacional a una contracción de 0,2%. El desempeño estuvo marcado por lluvias, menores producciones cupríferas y la compensación del litio en Antofagasta. El Senado aprobó el informe mixto de la reforma al sistema político, dejándola a un paso de ser ley. Pese a reparos del PC y la DC, se mantuvo la exigencia de que los partidos condenen formalmente regímenes totalitarios y la violencia. La PDI detuvo a exfuncionarios del Ejército, Gendarmería y proveedores por presunto fraude al fisco, cohecho y lavado de activos. La Fiscalía investiga la compra y pago estatal de alimentos que finalmente no habrían sido entregados.
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un número uno en la historia. Por dos semanas consecutivas, en mayo de 1978, la agrupación de Paul y Linda McCartney, Wings, llegan al número uno de la Hot 100 Billboard con With a Little Luck.

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1: Son las 7 y 27 minutos.
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1: Son las 7:58.
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6: El gobierno de Santiago cayó 3,23 puntos en transparencia activa frente al 99,9% alcanzado en 2025. Pese a ubicarse sobre la media nacional, el CPLT detectó contratos desactualizados e incumplimientos presupuestarios en fondos del royalty minero y transferencias privadas. El ministro de Obras Públicas, Luis de Grange, afirmó que las relaciones con China y Estados Unidos van muy bien ante los cuestionamientos opositores por la adhesión al escudo de las Américas de Donald Trump, descartando elegir entre ambas potencias estratégicas. A 10 días de las elecciones en Brasil, el politólogo Claudio Couto no descartó un triunfo en primera vuelta. Con Luis Ignacio Lula da Silva y Flavio Bolsonaro empatados en intención de voto, la fuerte polarización domina los comicios.
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8: Hola, ¿qué tal amigos de Anglo Record? Sean bienvenidos para recibir tu dosis de recuerdos musicales. Aquí escuchamos canciones de décadas de los 70, 80 y 90, esas que más te gustan. Saludamos por supuesto al gran Chelo Fernández, dándole las gracias siempre por apoyarnos acá en el programa, y en la voz Rocío Pérez. Y vamos a dar inicio a tu programa Anglo Record con el estilo synth pop y el estilo dance de los años 80 con la banda Breakfast Club. Destacaba por una instrumentación brillante apoyada con sintetizadores y una sección rítmica contagiosa de esos años en la voz del gran Dan Gilroy con un tono desenfrenado. Escuchamos esta gran melodía Right on Track en Anglo Record.

Ahí escuchábamos la primera canción con este ritmo contagioso, Right on Track, en Anglo Record. Y avanzamos con una banda de chicas. ¿Recuerdan ustedes a The Bangles? Claro que sí. The Bangles fue uno de los primeros grupos femeninos a principios de los 80. Y el tema destaca por las potentes voces compartidas de Vicky Peterson, Michael Steele y la gran Susanna Hoff, por supuesto, caracterizado por su pegajoso estribillo y su inconfundible silbido. Me imagino que ya captaron la canción. Esto es Walk Like an Egyptian en Anglo Record.

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Anglo Record, tu dosis de recuerdos musicales. Ahí estaba este gran tema, Walk Like an Egyptian, de las grandes The Bangles. Y ahora nos relajamos para entrar en modo romántico, para hablar del álbum Lost in Love de este dúo Air Supply, que muestra el dúo tan importante de los 80, conformado por Graham Russell y Russell Hitchcock. El tema es un himno atemporal del desamor que definió el estándar de grandes baladas románticas de toda esta generación de la década de los 80. Esto es All Out of Love en Anglo Record.

Ahí estaba este tema tan romántico del dúo Earth Supply, Pulled Out of Love. Y ahora vamos a homenajear a una gran cantante y una gran mujer que hace poco nos dejó. Hablamos de la gran Dolly Parton. Hay una historia hermosa también de su legado, de un programa que envía libros gratis a cada niño en Estados Unidos desde los 0 o desde que nacen hasta los 5 años. Esta iniciativa la tuvo desde que ella veía a su padre que no sabía leer. Es una gran artista con una tremenda trayectoria, muchas frases hermosas de motivación que expresaba. Y sin duda, ya ha dejado también un legado importante en nuestros corazones. Escuchamos a la gran Dolly Parton con su tema Here You Come Again en Anglo Record.

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Ahí escuchábamos a la gran Dolly Parton con su hermoso tema Here You Come Again. Y ahora seguimos con el gran cantante, baterista, compositor, actor y productor discográfico británico, el gran Phil Collins. Fue miembro de la banda Genesis entre 1970 y 1996 y su carrera también de solista, por supuesto. El tema es del álbum No Jacket Required de 1985 y nos habla de un joven obsesionado con una chica que siempre está en su mente, aunque ella apenas lo nota y ni siquiera sabe su nombre. Y la palabra susudio es inventada. Esta palabra nació mientras Phil jugaba con una caja de ritmos y cantaba sobre una pista instrumental. Escuchamos ahora este gran tema de Phil Collins, Susudio, en Anglo Record.

0: nos despedimos esperando que hayas disfrutado de estos grandes temas anglo de la década de los 70, 80 y 90 también. Soy Rocío Pérez y nos reencontramos en un siguiente programa siempre en Anglo Record. Un abrazo para todos. Chao.
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3: Son las 8 y 28 minutos.
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1: Son las 8 con 57 minutos.
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6: El Senado aprobó en general la Ley Sin Escape, iniciativa que busca modificar el Código Procesal Penal para permitir el juzgamiento y dictación de sentencias en ausencia del imputado, evitando la suspensión indefinida de los juicios por incomparecencia injustificada. EFE presentó 4 nuevos trenes procedentes de China destinados a reforzar los servicios en el sur de Chile. Con una inversión de $26 millones, cada automotor transportará hasta 426 pasajeros e iniciará operaciones en 2027 tras sus pruebas. La exministra de Seguridad, Trinidad Steinert, reapareció como investigadora del centro Athena Lab, donde publicó propuestas contra el crimen transnacional basadas en el caso Ronald Ojeda. Su debut coincide con 4 inasistencias a la Comisión Investigadora de la Cámara que evalúa su gestión.
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